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10: Las 6 de la tarde, ya con 7 minutos. Ya nos cayeron las 6 de la tarde. Seguimos con la buena música aquí en Extremo 101.5. ¿A poco no? Estamos escuchando esto en voz de Banda Lirio. Es Cuando el Destino. Aquí en la DB de Tonalá.

0: gracias.
1: Las 6 de la tarde, ya con 14 minutos, escuchamos esto en voz de la chica dorada, es Paulina Rubio, Yo no soy esa mujer, aquí en la DB de Tonalá.

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1: De las 6 de la tarde, 6 de la tarde con 21 minutos. Gracias por seguirse comunicando con nosotros. Aquí el número en cabina 966-663-0210. Un saludo por ahí a las personas que nos escuchan también allá en Puerto Arista. Muchísimas gracias. Porque siempre están en la sintonía de Extremo 101.5. ¿A poco no?
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1: Vamos a irnos con más música. Vamos a escuchar esto en voz de Pancho Barraza. Nunca cambies. Aquí en la DB de Tonalá.

0: Ya son las 6:30, las 6:30 de la tarde. Vamos al corte de identificación y seguimos con más aquí en Extremo 101.5.
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1: La situación del trabajo infantil en el mundo nos enfrenta a una realidad que, a pesar de los avances globales, 138 millones de niñas y niños siguen trabajando. Esta cifra, aunque menor a la registrada hace dos décadas, evidencia que el problema no ha sido erradicado y que millones de menores continúan privados de su derecho a una infancia digna. La situación es aún más alarmante si se considera que cerca de 54 millones realizan trabajos peligrosos que ponen en riesgo su salud, seguridad y desarrollo. El trabajo infantil no es solo una estadística, sino una manifestación profunda de desigualdad estructural. Factores como la pobreza, la falta de acceso a educación de calidad, los conflictos y la debilidad de los sistemas de protección social obligan a muchas familias a depender del trabajo de sus hijos e hijas. En este contexto, Chiapas ocupa el segundo lugar nacional en trabajo infantil, y es que en el estado, 228.406 niñas, niños y adolescentes de entre 5 y 17 años realizan alguna ocupación, lo que representa el 14.04% de su población infantil, una tasa superior al promedio nacional. Las cifras actuales muestran que se necesita avanzar en materia de políticas públicas que prioricen la infancia y garanticen condiciones dignas para las familias. Hasta el siguiente comentario.
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2: Son las 6:35.
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0: Las 6 de la tarde con 39 minutos.
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1: De solo 20 minutos y serán las 7 de la noche, son las 6:40 y estamos escuchando esto en voz de los Tigres del Norte. Es Cuestión Olvidada aquí en Extremo 101.5.

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1: Las 6 de la tarde con 48 minutos, seguimos por aquí leyendo sus mensajitos. Dice, hola, hola, buenas tardes, podría mandar un saludo a la niña Janet Guadalupe, que el día 20 de junio va a ser su primera comunión y también su cumpleaños. Lo estamos escuchando en Puerto Arista de parte de su mamá Janet. Muchísimas gracias y bendiciones. Hay muchísimas felicidades para la niña Janet Guadalupe, que esta semana que viene ahora sí que va a estar de manteles largos. Va a tener muchas cosas que celebrar, muchas bendiciones llegan a su vida. Celebra su primera comunión y su cumpleaños también de parte de su mamá. Le manda todo el amor, muchos besos, muchos abrazos y muchas bendiciones así para toda la familia. Gracias a todos los que nos siguen escuchando ahí en Puerto Arista, aquí en Tonalá también, en Arriaga y sus alrededores. Seguimos con mucho más música. Vamos con esto que es en la voz de los Yonix, aquí en Extremo 101.5.

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Solo 3 minutos nos separan ya de las 7 de la noche. Son las 6:57. Estamos escuchando esto a cargo de Shakira y Maluma, es Chantaje. Y después nos vamos al corte aquí en Extremo 101.5.

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1: Ya a las 7 de la noche, con 38 minutos, vamos a ponernos un poco románticos en esta noche de domingo. Escuchamos esto en voz de la gran Ana Gabriel y Vicky Carr. Cosas del amor, aquí en la DB de Tonalá.
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15 minutos y serán ya las 8 de la noche aquí en Extremo 101.5. Gracias por seguir con nosotros. Vamos a bailar un poquito en esta noche de domingo con Valentín Elizalde, Cómo me duele, aquí en la DB de Tonalá.

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1: Ya las 8 de la noche, 8 de la noche con 7 minutos. Seguimos aquí con mucha más música en Extremo 101.5. ¿A poco no? Oiga, nos cayó ya la noche, nos cayó la noche de este dominguito por ahí. Ya va siendo hora de preparar todo para el día de mañana, ¿no? Ahí los niños que nos están escuchando. Si no han hecho tarea, pues ya es hora y hay que dejar todo listo para mañana para empezar la semana. Ahora sí que con el pie derecho. Esperemos puedan descansar esta nochecita, sigan disfrutando, pero no se despeguen, no se despeguen de la sintonía aquí en Extremo 101.5 porque tenemos mucha más música, como este tema que estamos escuchando de fondo en voz de Julián Álvarez. Maldita faja, hoy no más. Son ya las 8 de la noche con 8 minutos.
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Pues vamos a movernos un poquito, esta nochecita de domingos, cuando ya son las 8 de la noche. Con 18 minutos estamos escuchando esto en Voz de Proyecto 1, Tiburón, aquí en la DB de Tonalá.

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1: Y a las 8 de la noche con 26 minutos, miren, yo no sé ustedes, pero ahora sí que cada quien es libre de hacer lo que guste este dominguito. Yo no lo recomendaría, pero si usted como los tucanes de Tijuana quiere sacar las heladas, pues ¿quién le va a decir que no? Ahora sí, usted puede hacer lo que guste. El chiste es disfrutar este dominguito y escuchamos este tema, como digo, de los tucanes de Tijuana. Cuando son las 8 de la noche con 26 minutos aquí en la DB de Tonalá.

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Son ya las 8 de la noche con 34 minutos. Estamos aquí con todas las ganas en Extremo 101.5. ¿A poco no? Cuando la noche se siente un poquito calurosa aquí en Tonalá, pero pues deja de llover y ya se empieza a sentir el calorcito que nos tiene acostumbrados, ¿no? Por ahí un saludo muy especial a nuestros amigos que nos escuchan allá en Arriaga y en todas las comunidades aledañas. Muchísimas gracias por seguir en la sintonía de Extremo 101.5 y a todos nuestros radioescuchas aquí en la bella Tonalá. Muchísimas gracias de seguir con nosotros. Vamos a escuchar esto que es el

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1: Bueno,
2: Sergio.
1: Hola, mi amor.
2: Oye, te llamo para decirte que no voy a poder ir a la cena de tu cumpleaños, porque sabes que acaba de llegar una amiga de Puebla y me invitó a salir con unas amigas.
1: Pero tú me dijiste que vendrías.

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1: Únicamente 15 minutos nos separan de las 9 de la noche. Estamos cerquita de las 9 por ahí. Ya es hora de empezar a acomodarse, ¿no? Para descansar. Ya tenemos todo listo para el día de mañana, quiero pensar yo, ¿no? Pues en lo que empieza a relajarse, sigan la buena sintonía aquí de Extremo 101.5, porque nosotros seguimos aquí hasta las 10 de la noche. Así que no se despegue, vamos a escuchar esto que se titula La Envidia, aquí en la DB de Tonalá.

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1: Cinco minutos y serán ya las 9 de la noche. Escuchamos este tema de los Bukis, Viva el Amor, aquí en la DB de Tonalá.

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las 9 de la noche, ya con 8 minutos. Gracias por seguir con nosotros. Llegamos a esta última hora de música. Y después tenemos programada la hora nacional y después más música, así que no se despegue de la transmisión aquí en Extremo 101.5. Estamos escuchando este tema del grupo Intocable, Un Desengaño, aquí en la DB de Tonalá.

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2: Ya las 9 de la noche con 24 minutos. Gracias por seguir con nosotros aquí en Extremo 101.5. Escuchamos este tema de Fuerza Régida. Una cerveza aquí en la DB de Tonalá.

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1: Las 9 de la noche, ya con 39 minutos, estamos escuchando a la banda MS con el tema Me Cansé, aquí en Extremo 101.5.

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2: La emoción de un mundial no solo se vive en la cancha, también se traslada al mundo digital, donde millones de aficionados buscan boletos, productos y transmisiones para no perderse ningún partido. Sin embargo, esta euforia colectiva se ha convertido en terreno fértil para los fraudes, que encuentran en la urgencia y el entusiasmo del público una oportunidad para operar. El partido más importante no se juega entre selecciones, sino entre los consumidores y los ciberdelincuentes. El crecimiento de las estafas durante eventos deportivos de gran magnitud no es casualidad. Boletos falsos, tiendas en línea inexistentes y enlaces fraudulentos para ver partidos son solo algunas de las trampas más comunes. Estas prácticas no solo implican pérdidas económicas, sino también el robo de datos personales y bancarios. La sofisticación de estos engaños ha aumentado, haciendo cada vez más difícil distinguir entre una oferta legítima y una fraudulenta. Frente a este escenario, la responsabilidad no recae únicamente en las autoridades, sino también en los propios usuarios. Proteger el dinero durante la fiebre mundialista es tan importante como disfrutar cada partido, apostar por canales oficiales, verificar la autenticidad de los sitios y mantener una actitud crítica ante ofertas irresistibles puede marcar la diferencia. Hasta el siguiente comentario.
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0: Las 9 de la noche con 52 minutos, vamos al corte y regresamos con más aquí en Extremo 101.5.
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11: Son ya las 9 de la noche con 55 minutos, 5 minutitos y serán las 10. Y por acá nos toca despedirnos. ¿Verdad, amigo Dani?
12: Ya nos vamos, gracias. Oigan, bonita noche. Si nos escuchamos perfecto, ¿va? Me escucho perfecto. Ok, gracias. Si pensaron que ya me había ido, pues no, todavía andamos por aquí chambeando con el buen Eric. Señores, me despido. Que tengan un excelente domingo, fin de semana. Nos escuchamos, Dios mediante, en punto de las 5 de la mañana el próximo domingo. El próximo viernes, va a decir como Espinosa pasa. Se van a quedar en la hora nacional. Y bueno, Eric, como siempre, un placer estar contigo.
11: Igualmente, Dani, no sin antes mandar saluditos ahí para el amigo Ángel Rodríguez, que nos escucha desde Ciudad Juárez, Chihuahua.
12: ¡Saludos, Ángel!
11: Muchísimas gracias por estar con nosotros. Terminamos con este tema musical de Sergio Vega y nos vamos, como bien dice Dani, a la hora nacional. ¡Que tengan bonita noche!
12: ¡Hasta la próxima! ¡Bye, bye!

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1: Son las 10 en punto.
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0: Buenas noches, qué gusto acompañarles en esta emisión de La Hora Nacional, un espacio que cada semana nos acerca a los acontecimientos que marcan la vida de nuestro país. Hoy, en ausencia de mi querida Leonora Milán, tengo el gusto y el honor de que me acompañe Orlando Abad.
1: Hombre, el gusto es mío, chava, muchas gracias. Y gracias por permitirnos entrar hasta sus hogares. Hoy vivimos un momento muy especial porque el Mundial 2026 ya comenzó y México vuelve a colocarse por tercera ocasión en los ojos del mundo como una de las sedes de la máxima fiesta del fútbol.
0: Sí, así es. Durante los próximos días, millones de turistas van a recorrer nuestras calles, van a conocer nuestras tradiciones y van a descubrir la riqueza cultural que nos distingue. Por eso hemos preparado un programa muy especial donde el deporte, la cultura y la salud se unen en una misma conversación.
1: Esta noche escucharemos Mundial Social, un solo latido, una propuesta musical que celebra la unión de los pueblos a través del deporte.
0: También vamos a hacer un resumen de todas las acciones que ha llevado a cabo el gobierno de México en torno al Mundial Social.
1: Les daremos los pormenores de la inauguración de la Copa Mundial de Fútbol que marcó el inicio de una celebración que reunió a miles de aficionados en una ceremonia llena de color, música y orgullo nacional.
0: Sí, y les vamos a presentar un reportaje donde recordaremos las palabras, imágenes y momentos más destacados de la presidenta Claudia Sheinbaum Pardo durante este acto histórico.
1: Después de una intensa jornada futbolera, llega el momento de comentar los detalles que dejó el partido de la selección mexicana frente a Sudáfrica. Les compartiremos algunas impresiones sobre el ambiente festivo que está a todo lo que da en todo el país. Los grandes eventos también representan oportunidades para consumir de manera informada y responsable. Les presentaremos la edición especial del Mundial Social de la Revista del Consumidor.
0: Y nos iremos de paseo por museos y espacios culturales que se suman al ambiente mundialista con actividades para niñas, niños y familias en una nueva edición de La Chilanguía. Así que por favor, quédense con nosotros. Cuando el deporte abre caminos, también nos recuerda que la unión nos hace mucho más fuertes. Escuchemos Un Solo Latido, una de las canciones oficiales del Mundial Social, con la voz de Noé Palau, letra de José Antonio Ramírez y música de Daniel Acere Pérez.

0: ser sede de una Copa Mundial implica mucho más que recibir partidos. Esta es la tercera ocasión que México participa en este evento. Los mexicanos, la verdad es que somos muy cálidos, muy buenos anfitriones y, Orlando, sabemos organizar la fiesta.
1: Claro que sí. Además, esto representa una oportunidad para impulsar actividades culturales, que también tenemos muchas, comunitarias y deportivas, que acerquen el fútbol a todas las personas. Conozcamos algunas de las acciones que el gobierno de México ha impulsado en el marco del Mundial Social.
2: México volvió a hacer historia. Por tercera ocasión recibió una Copa del Mundo, algo que ningún otro país ha logrado. Una vez más, abrió sus puertas al mundo con aquello que mejor lo distingue: la calidez, la cultura, la alegría y la hospitalidad de su gente.
3: Detrás de esta gran fiesta deportiva hubo meses de trabajo coordinado entre autoridades, comunidades y miles de personas que hicieron posible un Mundial Social pensado para todo el país.
2: A través del Mundial Social se rehabilitaron más de 2.000 canchas deportivas y se pintaron murales. Un trabajo colectivo que llevó el espíritu mundialista a las entidades federativas.
3: También se fortaleció la infraestructura para recibir a visitantes nacionales e internacionales. Se agilizaron trámites migratorios, procesos de visado, sistemas biométricos y operaciones en los principales aeropuertos del país.
2: Más de 12.000 voluntarias y voluntarios fueron capacitados para apoyar durante todo el torneo, mientras que 99.000 elementos participarán en operativos de seguridad,

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0: Son las 10 con 20 minutos.
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16: Mucho antes de que existieran estadios llenos para el fútbol femenil y ligas profesionales ya consolidadas, hubo mujeres que abrieron camino enfrentando prejuicios y rompiendo barreras dentro y fuera de la cancha.
17: Conozcamos la historia de una mujer que ayudó a transformar el deporte para las generaciones que vinieron después.
18: A mediados del siglo XX, el fútbol se convirtió en un deporte profesional, pero los prejuicios morales e incluso algunos preceptos médicos de la época sostenían que no era una actividad apropiada para las mujeres. Por esos años nació Alicia Vargas Ángel, el 2 de febrero de 1954 en Guanajuato. A los 3 años su familia se trasladó a la capital del país, donde empezó a jugar fútbol junto con sus hermanos en las cascaritas de la cuadra. A finales de los 60, el fútbol femenil vivió un auge en el país. A sus 14 años, Alicia asistió a un partido del Guadalajara para solicitar su ingreso al club. Después de jugar unos minutos y mostrar su técnica y velocidad, fue admitida en el equipo. En 1970, fue una de las 16 seleccionadas para el equipo nacional que participó en el primer Mundial Femenil en Italia. Las mexicanas obtuvieron el tercer lugar y Alicia fue la goleadora del campeonato. La prensa italiana la bautizó como la Pelé mexicana. En 1971, México fue la sede del segundo Mundial Femenil. Aún con el éxito comercial del evento, las jugadoras tenían que cubrir todos sus gastos porque eran consideradas amateurs. Antes del partido final, ellas exigieron una compensación económica y presionaron con no presentarse. Alicia era una de las más jóvenes, pero defendió el derecho a percibir una remuneración y a considerar su actividad como un trabajo. Afectadas por los conflictos previos a la final, las mexicanas perdieron el juego decisivo ante Dinamarca. No obstante, fueron subcampeonas mundialistas. En 1991, Alicia volvió a la selección nacional para las eliminatorias del primer mundial femenil organizado por la FIFA. En esos partidos quedó en evidencia el estancamiento de México. La visibilidad alcanzada durante el mundial de 1971 no se aprovechó para profesionalizar el fútbol mexicano femenil. Unos años después, Alicia se retiró de las canchas y se dedicó a ser profesora de educación física. Recientemente, celebró la profesionalización de la Liga Femenil en 2017, aunque también ha advertido sobre los obstáculos. En México, todavía se puede escuchar que el fútbol es un juego para hombres. Alicia Vargas, la Pelé, y sus compañeras de los mundiales de 1970 y 1971 han sido reconocidas como las pioneras del fútbol femenil profesional en México.
16: Hoy vamos a conocer la edición especial de junio de la revista del consumidor. En esta ocasión, Profeco presenta contenidos relacionados con el Mundial Social, así como recomendaciones para realizar compras informadas y aprovechar mejor los servicios disponibles durante esta temporada.
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16: Si buscan actividades para disfrutar en familia, la Ciudad de México, esta enorme ciudad, ofrece múltiples opciones relacionadas con el fútbol, la cultura y la ciencia.
17: Sí, así es. Por ejemplo, Universum presenta La Ciencia Está en la Cancha, mientras que el Museo Franz Mayer ofrece un recorrido vinculado con la memoria futbolera. Además, en Papalote, Museo del Niño y el Palacio de Iturbide preparan experiencias especiales para que niñas y niños vivan su propio mundial.
16: Tú sí que sabes. Vamos a ver y escuchar lo que preparamos Germán Gastelum y su servidor aquí en Chile.
1: Chilanguía.
8: ¿Chilanguía?
1: Chilanguía.
8: Ay, muy serio, ¿no?
1: Es como clásico, ¿va?
8: Sí, una, dos, tres.
1: ¡Chilanguía! ¡Chilanguía! ¡Chilanguía! ¡Bienvenidos!
8: Aquí la ciudad se vive y se convierte en una gran cancha cultural donde el fútbol no solo se juega, también se expone, se celebra, se siente en los museos, en las calles, los conciertos y en los espacios públicos. Así que prepárense.
1: Y empezamos con los museos, que ya están jugando su propio partido cultural. En el Museo Universum, la ciencia entra a la cancha con la exposición La Ciencia Está en la Cancha. En el Museo Franz Mayer encontramos el fútbol diseñado, una pasión donde el balón se convierte en objeto de diseño, pero también de expresión artística. Y en el Museo Memoria y Tolerancia, ahí en el centro de la ciudad, el fútbol se analiza desde la convivencia con juego limpio, identidad, discriminación. También está el Museo Somaya con Albus Épico, un recorrido visual con la memoria futbolera. Y en Paseo de la Reforma, los gigantes del fútbol, figuras monumentales creadas por cartoneros de Iztapalapa. Para quienes buscan experiencias inmersivas, el Centro de las Artes Inmersivas presenta El Laguna de Leonora Carrillo. Además, en el MIBE, allí en el centro también, la exposición basa el balón, conecta economía y juego. Mientras que en el Colegio Nacional, Juan Villoro presenta ¿De qué color pinta el verde? Esto es sobre el fútbol y representaciones de vida. Y no se queda atrás el Palacio de Iturbide, con arte popular y fútbol. Ni el Papalote Museo del Niño, con la cancha o los niños, donde los más pequeños también juegan su propio mundial. Y bueno, si ustedes quieren música, no se pueden perder el concierto de Julieta Venegas el próximo 17 de junio en El Coloso, en el Auditorio Nacional. Que por cierto, hablando de fútbol, ella hizo la canción de La Niña Futbolista. Ahí están los videos colgados en redes.
8: Wow, wow, muy, muy linda, por cierto.
9: Entonces, ¿cómo ver?
1: Con esto, bueno, la ciudad demuestra que el fútbol no solo se vive en la cancha, también se piensa, se crea y se siente en cada museo. Y así cerramos esta edición de La Chilanguía, donde la Ciudad de México se convierte en un estadio abierto, lleno de cultura, emoción y celebración.
8: ¡Con La Chilanguía!
1: ¡Con La Chilanguía! ¡Eso!

0: Y así llegamos al final de esta primera parte de La Hora Nacional. Y ahora que estamos con el ánimo mundialista a todo, le recordamos que, así como en el fútbol cada pase cuenta para llegar al gol, también cada acción positiva suma para construir un mejor país.
1: Antes de despedirnos, queremos enviar saludos muy especiales a quienes nos acompañan en radio, televisión y también en redes sociales, como Adriana Peña, Martín Olmedo, Fernanda Flores, Víctor Manuel Rodríguez Castañeda o Patricia Paredes en Calgary, Canadá.
0: También para José Luis Hernández Álvarez, Rafael Vázquez Castro, Francisco Segura y Raúl Robles, allá en Fresnillo, Zacatecas.
1: Saludamos a Alejandra Ruiz, Eduardo Mena, Laura Luna, Carlos Alberto Gutiérrez, Elizabeth Martínez y Sandra Álamo. A todos los que siempre nos escuchan, gracias por acompañarnos cada domingo. Recuerden que estamos en YouTube, también en Facebook, en Instagram, en TikTok, en Spotify, en estos lados.
0: En todos lados. Y también pueden contactarnos en el siguiente número. Es el 5534-834239, 5534-834239, o nos pueden mandar un correo electrónico a la siguiente dirección: lahoranacional@segov.gov.mx. Les deseamos a todos una gran noche y un excelente sábado.
1: Les esperamos el próximo domingo con más historias, más cultura y más razones para sentir orgullo por México.
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1: Son las 10 con 32 minutos.
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1: La unión hace la fuerza y este festival merece posicionarse como un escaparate de la producción cinematográfica de nuestro estado. En este viaje sonoro por Chiapas en la Hora Nacional, hacemos una parada y damos paso al séptimo arte, que no solo nos hace soñar, también es un espejo de nuestras realidades, un puente entre comunidades y una herramienta poderosa para preservar la memoria e identidad de nuestros pueblos. En Chiapas, quiero comentarles que el cine late con fuerza propia, lejos de las grandes salas comerciales y muy cerca de la gente. Hoy nos vestimos de gala para platicar sobre una iniciativa que lleva el cine directo al corazón de los barrios y comunidades, el Festival de Cine Malacate. Y para conocer todos los detalles de su próxima edición, nos acompañan en esta ocasión en cabina tres piezas clave de este gran engranaje cultural. Damos la más cordial bienvenida a Jorge Bleschuber de la Fundación Siembra Arte. ¿Cómo estás?
2: Muy bien, muchísimas gracias por el espacio.
1: También a Annette Diep de Hacer Cine.
3: ¿Qué tal? Mucho gusto.
1: Y finalmente a Edgar Ballinas, director y parte del comité organizador del Festival Malacate. ¿Cómo estás?
4: Muy bien, muchas gracias por la invitación.
1: Bienvenidos a Chiapas en la Hora Nacional. Qué gusto tenerlos aquí. Para comenzar esta charla, platiquemos un poco sobre el origen y la esencia. Y en este caso, ¿quién me pueda responder? El Festival de Cine Malacate ya tiene un camino recorrido y una identidad muy propia en el estado de Chiapas. Para quienes nos escuchan en estos momentos, en las distintas regiones del estado y aún no lo conocen, ¿cómo nace este festival y cuál es el corazón o la filosofía que lo mueve?
4: El Festival Malacate nace de una necesidad de identificar una problemática, que es que existe muy poca comunicación entre los creadores cinematográficos chiapanecos. Entonces, en esta vista de la problemática, buscábamos crear un nexo conector de estos creadores y de su obra. El nombre Malacate hace referencia a una pieza prehispánica, el cinto bordado, donde todos estos hilos se interconectan. Estos hilos vendrían a ser los creadores y su obra, irlos interconectando a todos para ir creando esta pieza general que es el cine chiapaneco. Como bien mencionas, que no solo es las salas comerciales, que hay creadores más pequeños que buscan conocer a otros miembros del gremio y también que su obra pueda ser expuesta, que otras personas la conozcan. Y esto es un círculo de retroalimentación muy importante para que el cine chiapaneco se desarrolle. La interculturalidad también es muy importante para nosotros, que no exista la barrera del idioma, que no existan barreras de cosmovisión para el desarrollo de este cine chiapaneco, sino crear una sola entidad enorme de cineastas chiapanecos y evidentemente con vista hacia el futuro extendernos, ¿no? Ya sea a los estados vecinos, Oaxaca o Veracruz, Tabasco, e incluso con vistas puestas a la proyección internacional con nuestros países vecinos de Centroamérica, Sudamérica y dar más foco y más extensión a este cine chiapaneco, tanto en su producción como en su proyección general.
1: Y parte del resultado de todo esto son las alianzas, y aquí hay un peso muy importante. Desde la Fundación Siembra Arte, ¿cuál es la importancia de sumarse y respaldar un proyecto independiente como el Festival Malacate? ¿Y cómo se vincula en este caso el arte con la transformación comunitaria que ustedes promueven y empujan?
2: Pues compartimos primero que nada filosofía. Para nosotros es muy importante desarrollar e impulsar y consolidar lo que denominamos una gobernanza cultural compartida, de manera que todas y todos estemos coordinados y trabajemos hacia un mismo frente. En cuanto a cuestiones operativas, nosotros nos vinculamos ya directamente con las comunidades a través de la red Siembra Arte, que es una red de espacios de exhibición alternativos a las salas de cine comerciales. Vamos a estar distribuyendo, a la vez que vamos a tener una sede principal aquí en la ciudad de Tuxtla Gutiérrez, Chiapas, vamos a tener en comunidades como La Independencia, Tuxtla Chico, Motocintla, pues este festival. Uno de nuestros intereses es garantizar el acceso a una oferta cultural consolidada, y es gracias a alianzas como con Malacate que vamos a poder dar esa oferta cultural, y nosotros damos el espacio.
1: Y está claro que con este festival se está descentralizando el cine a lo que comúnmente conocemos, y en ese sentido tienen Hacer Cine tiene una visión pues bastante clara sobre la producción y la difusión cinematográfica en el estado. ¿Qué significa hoy en día descentralizar el cine y llevar las pantallas a espacios públicos, en este caso comunitarios, y fuera de esas salas convencionales aquí en Chiapas?
3: Es sumamente importante reconocer que Chiapas es uno de los estados con menos salas comerciales oficiales, pero con una gran cantidad de salas culturales, ¿no? Centros culturales, salas alternativas, centros de exhibición independientes, que hacen esa labor de llevar el cine y democratizarlo justamente, ¿no? También una labor muy importante para nosotros es que el cine no se vaya en un solo idioma, lo que mencionaba Edgar, ¿no? Que no sea solamente en español, que es lo que estamos acostumbrados. Por eso también nuestras convocatorias, nuestra página web, nuestras publicidades van a estar con el apoyo de la Universidad Intercultural, traducidos a las lenguas mayas y zoque también, ¿no? Para que justo no solamente llegue el cine, sino que también se genere participación. Si alguien de otras partes de la entidad quiere mandar un cortometraje, tiene una obra realizada, quiere participar en el rally de 48 horas, pueda acceder a la convocatoria, pueda tener esta conexión con el festival y de esta manera pues también expandir la creación y la exhibición del cine chiapaneco.
1: Y puntualmente lo que comentas, platiquemos ahora de lo que va a ver el público con esta edición 2026 en esas pantallas. ¿Qué tipo de producciones se integran este año? Y si hay un espacio especial para los realizadores chiapanecos del suroeste.
3: Bueno, realmente el foco está específicamente en los realizadores chiapanecos. Okay. Esta primera edición está centrada únicamente en recibir obras 100% chiapanecas de todas las partes del estado en el idioma en el que vengan, ¿no? Y con la traducción o sin la traducción, pero las vamos a estar recibiendo y las vamos a estar promoviendo. Ya tenemos una muestra pues ya curada de largometrajes que han estado previamente en recorridos en festivales internacionales y que ya tienen un público, como por ejemplo Lee Cham, que estamos en conversación para tener la película y para también invitar a Ana Suyep, que ha sido grandiosa y que siempre tenemos muy buena conversación con ella. Tenemos también asegurado con Claudia Orantes la película de Un artista en la familia, para dar este contraste, ¿no? Ya no solamente es cine de lucha, sino también un cine comercial, que es una película que está en Prime, que tuvo mucho revuelo. Y asimismo hemos estado invitando, por ejemplo, a la Escuela de Cine Documental de San Cristóbal y a otros creadores y creadoras que se están sumando pues a esta curaduría. Además vamos a abrir una convocatoria abierta para cortometrajes, donde ahí sí van a poder participar estudiantes, creadores emergentes, ¿no? Y creadores profesionales también que tengan cortometrajes para participar en esta competencia. Y a su vez un rally donde estudiantes de preparatoria o de universidad, apoyados por sus propias instituciones, puedan crear un cortometraje en 48 horas que también pues se ha proyectado y apoyado por el festival.
1: Extraordinario. El festival, por lo que vemos, no solo es ir a ver una película, sino también generar un diálogo directo con la comunidad. Y en ese sentido, ¿cómo reacciona a su experiencia la gente en los barrios, los niños, las familias, cuando se reúnen y cuando llegan al cine, en estos espacios maravillosos que ustedes, que suelen ser incluso espacios cotidianos, ¿no? ¿Qué historias o anécdotas nos pueden compartir y que los han marcado dentro de esta experiencia del festival?
2: Pues tiene un valor social muy importante este festival y en general las artes y la cultura tienen un valor y un poder transformador de vidas, ¿no? Uno de los ejes y que hemos compartido con Hacer Cine y Malacarte es la construcción de paz. Hace unos años Chiapas afrontó una realidad complicada en cuestión de violencia, y para nosotros la recuperación del espacio público por el medio de las artes y la cultura es muy importante para transformar esto, para recuperar el tejido social, fomentar la convivencia y para finalmente tener sociedades más justas y en paz.
1: Sabemos que Malacate, y hace un momento lo mencionaban, no solamente exhibe cine, sino que también siembra la semilla de la creación a través de talleres y actividades formativas. Y en ese sentido, ¿qué sorpresas o actividades académicas y de formación se van a tener en esta edición 2026?
4: Pues tenemos pensadas bastantes ideas, por ejemplo, enfocarnos en la parte de la base, cámara, iluminación, también sonorización. Con el rally también buscamos en parte eso, ¿no? Que la gente que quiere realizar cine o que ya lo realiza pueda entender un poco más cómo es este flujo de trabajo cuando se está bajo presión, ¿no? Porque el cine a nivel independiente suele tener muchas libertades, Sin embargo, la industria cinematográfica formal tiene unas exigencias más altas. Entonces, ¿esto qué permite? Fortalecer lazos de trabajo con el equipo, aprender a trabajar bajo presión, optimizar procesos y siempre ver en pro del proyecto. Entonces, para nosotros la parte de los talleres es muy importante en ese sentido porque implica no solo aprender las bases técnicas para la realización de esta tarea cinematográfica y cultural, sino también el entendimiento de los procesos a un nivel profesional para que el día de mañana alguno de estos creadores se proyecte a un mayor alcance, vaya con mayor capacidad para enfrentarse a estos retos que el cine implica y que pues a futuro van a tener que resolver.
3: También sumando a esto, tendremos igual talleres que sean para toda la familia. Estamos buscando crear espacios donde puedan participar las infancias, donde puedan participar padres de familia, personas de la tercera edad, que no se quede limitado solamente a un entorno profesionalizante, sino también a uno que acerque desde tener un espacio de ocio, un espacio de entretenimiento, talleres de modelado de plastilina, modelado de personajes, ¿no? De creación de fondos, de escenografías para stop motion, por ejemplo, de hacer cine con el celular también para pequeñas empresas, microempresarios que están empezando y que quieran además aprender a hacer su propio contenido. Sí queremos abrir el espacio y abrir el diálogo para que no se quede solamente encapsulado en los que ya vienen dentro del gremio, ¿no?
5: Extraordinario esto de ser incluyentes en todos los aspectos para esta edición 2026. Vamos a reforzar toda esta charla con la última pregunta. ¿Cuándo se llevará a cabo el festival? ¿Cuáles serán las sedes principales en esta ocasión? ¿De qué manera el público puede consultar la cartelera completita? ¿Todas las actividades son de acceso gratuito?
3: Pues el festival se llevará a cabo los días 13, 14 y 15 de noviembre de este año. Tenemos diversas sedes a lo largo de todo el estado. Estamos colaborando, por ejemplo, con el Museo de la Ciudad, con el Instituto de Arte y Cultura de Tuxtla, que nos va a proporcionar también centros culturales, con Coneculta, que también está proporcionando espacios, con Kinoki San Cristóbal, Kinoki Tenejapa, también los municipios que ya mencionó Jorge, mi compañero. La verdad es que estamos expandiendo el festival lo más posible para que no haya excusa para que no asistan. Los costos de entrada, pues la mayoría de las actividades serán gratuitas. Habrá algunas con costo de recuperación, principalmente por el pago de los honorarios o de los fees de exhibición, pero procuramos que la mayoría sea gratuito y también invitamos a personas que quieran aportar en el patrocinio, ¿no?, oficial del festival, para que más eventos sean gratuitos, ¿no? Apoyando con este patrocinio, nosotros pues podemos, por ejemplo, la empresa con esto nos está apoyando con el patrocinio de un taller completo. Entonces ellos están proporcionando material y honorarios de este taller, y con eso pues también hacemos el cine más accesible.
2: Y en el caso de los espacios, como bien lo mencionaba, de la red Siembra Arte, van a ser totalmente gratuitos y abiertos al público, y ahí se va a expandir a todo el mes de noviembre.
5: ¿Algo más que desees agregar?
4: Estamos invitando a toda la población chiapaneca, ya no solo creadores, sino a todos los chiapanecos que hemos visto en tiempos recientes que están hambrientos de espacios de cultura, que no estén monopolizados. El arte debe ser libre, debe ser democrático, debe ser para todos, y es parte de nuestra visión que así sea. Entonces invitamos a toda la ciudadanía chiapaneca que se presenten a este festival, ya sea que consuman, ya sea que creen o que hagan ambas cosas. Es importante que asistan para que Malacate y la difusión de las actividades culturales pueda seguir fortaleciendo en el estado de Chiapas.
5: Muchísimas gracias. Nos quedamos con la enorme satisfacción de saber que en Chiapas se sigue sembrando arte, se sigue sembrando comunidad y cine con tanta pasión. Queremos agradecer profundamente a Jorge Bleschuber, a Ned Diep y Edgar Ballinas por habernos acompañado hoy en Chiapas en la Hora Nacional, pero sobre todo por ese esfuerzo titánico de tejer redes a través del celuloide. Mucho éxito.
2: Muchas gracias.
4: Muchísimas gracias.
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6: Hola amigos y amigas de Chiapas en la Hora Nacional. Mi nombre es Anillanet Moreno Hilerio, soy jefa de métodos educativos del Grupo 1 Navalam de los Scouts de México. Y el día de hoy venimos a invitarlos a nuestro gran proyecto, que tenemos un proyecto que se llama Tapatón 2026, que consta de reunir la mayor cantidad de tapitas plásticas de lo que ustedes tengan a la mano, de jabón, de refrescos, de PET, todo lo que sea tapa plástica lo necesitamos. Los scouts que hacemos, las recolectamos y las entregamos al hospital pediátrico. ¿Qué hace el hospital pediátrico? Lo reúne y lo vende para obtener recursos y estos ayuden a los niños con cáncer. ¿Qué es lo que sucede con los niños con cáncer? Pues no tienen estos recursos, entonces nosotros les ayudamos. Normalmente una tapita pesa alrededor de 2 gramos, ¿no? Y una tonelada de tapitas sale aproximadamente el recurso como de 3,500 pesos. Un tratamiento para un niño con cáncer, solo uno, para uno necesitamos 114 toneladas. Y en este mes pasado apenas recaudamos 300 kilos. Entonces vamos a echarle ganas, necesitamos el apoyo de todos para recaudar tapitas. Nos pueden seguir en nuestro Instagram, Tapatón 2026, en nuestro Facebook, Tapatón 2026, y en nuestro TikTok, Tapatón 2026. Este tipo de iniciativas es muy importante. Uno, porque ayudamos a la sociedad. Ayudamos a los que menos tienen, a los que tienen estas necesidades y sobre todo que son niños, niños y niñas que están en el hospital pediátrico infantil. Y por otro lado, los Scouts de México tenemos dentro de nuestro programa educativo esta concientización que se le hace a nuestros chicos, ¿no? De recolectar tapas para ayudar. Y nosotros, los Scouts, somos buenas personas. Los invitamos a todos para que por medio de estos espacios que gracias que nos están apoyando y que nos hacen que estos eventos sean más escuchados, que sean conocidos, es importante para que todos y todas podamos poner nuestro granito de arena, porque cada tapita cuenta. Entonces es muy importante que todos con sus familias, con a la hora de la comida que van a destapar un refresco, con sus vecinos, con la tiendita que está en la esquina, pídanles tapitas. Y nos vemos el 22 de agosto en el Parque Central. Ahí estaremos haciendo nuestro magno evento de entrega de tapitas de los Scouts de México al Hospital Pediátrico Infantil de Tuxtla Gutiérrez, Chiapas. Invitamos a todos los padres y madres de familia a que inscriban a sus niños a los Scouts. Los Scouts tenemos un método que se llama Método Scouts justamente y que nos ayuda a enseñarle a los chicos este tipo de concientización del querer ayudar hacia los demás. Nosotros en la provincia de Chiapas tenemos varios grupos Scouts que se encuentran trabajando los días sábados de 4 de la tarde a 7 de la tarde aproximadamente en los diversos parques. El grupo 1 Navalán se encuentra en el Parque del Oriente. El grupo 4 Mactazán se encuentra en el Parque Joyomayo. El grupo 3 Yignal se encuentra en el Parque Cañahueca. Tenemos un grupo también en Tapachula, o sea, no solamente aquí en Tuxtla tenemos grupos. Entonces, los invitamos a que acerquen a sus hijos desde los 6 años hasta los 22 años. Tenemos 4 secciones, de 6 a 10 años son la manada de lobatos, de 10 a 14 la tropa scout, de 14 a 18 comunidad de caminantes y de 18 a 22 años el clan de Roberts. Nosotros normalmente salimos de campamentos, nos vamos fines de semana de campamentos y enseñamos también a los chicos, tenemos un eje temático a trabajar, que es el de no dejar rastro, ¿no? ¿Qué significa? Que nosotros cuando vamos de campamento, cuando hacemos nuestras fogatas y hacemos, por ejemplo, comida sin utensilios, que por ejemplo para hacer un vaso y tomar agua, pues con un pepino le quitamos lo de adentro y le echamos agüita y eso sabe delicioso. Ayudan a los chicos a desconectarse un poco de aparatos electrónicos y a conectarse con la naturaleza. La naturaleza nos tiene tanto que enseñar y eso es justamente lo que los Scouts de México enseñamos a los jóvenes. Pues muchas gracias por la invitación. Están todos cordialmente invitados también para esta actividad que tenemos, Tapatón 2026, que es un proyecto constante. El 22 de agosto entregamos todo lo que hemos recaudado al hospital pediátrico, pero no termina. Seguimos recaudando tapas y tapitas para los niños con cáncer. Este es un proyecto continuo. Y los invitamos a todos a que nos sigan en nuestras redes. Tenemos Facebook, ahí nos encuentran igual como Tapatón 2026. Tenemos Instagram, Tapatón 2026. Y tenemos TikTok también como Tapatón 2026. Los esperamos a todos. Únanse a los Scouts, porque los Scouts hacemos actividades de conciencia para con los demás, para con la comunidad, y aprendemos mucho de la naturaleza.
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1: Observar los astros nos ayuda al buen dormir, especialmente ahora que las noches de Chiapas nos muestran su belleza después de las lluvias.
0: Y así concluye el día de nuestro viajero Juan Carlos Mundo. Gracias por acompañarnos en este recorrido sonoro por los caminos y rutas de Chiapas. 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
0: Son las 10 con 58 minutos.
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1: Son las 11:11.

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1: Son las 11 con 15 minutos.
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6: Hola, hola, soy Claudia Mejía. Estamos en un nuevo episodio de Ya Oíste. Hoy vamos a hablar sobre alimentación. Ya sé, a veces es como de la rutina, el trabajo, no podemos alimentarnos bien y que llega el fin de semana y nada más queremos estar en casa, no hacer nada, pero creo que es muy importante. Hoy está conmigo un nutriólogo, es Cristian Gómez Montoya. ¿Cómo estás?
7: ¿Qué tal? Mucho gusto. Pues estoy encantado de estar aquí acompañándolos.
6: La alimentación, cuando nos queremos enfocar justo en nuestra alimentación, es que quiero bajar de peso. Creo que es más como esa parte. Quiero bajar de peso, no tanto porque quiero estar saludable. Entonces, ahí también hay un entorno de mitos muy grandísimos.
7: Claro, hay que empezar nuevamente con esta idea de disfrutar estos alimentos, de incluir pues una gran variedad, de empezar a otra vez disfrutar estos alimentos, de ya empezar a entender lo más valioso que es justo esta experiencia. ¿En dónde podemos encontrar nutrición? Pues realmente en todos lados, en lo que, por ejemplo, Navidad, Año Nuevo, que es el Día de la Candelaria, realmente muchas veces nos juntamos para comer, para consumir alimentos, que si quiero regalar un detalle, doy chocolates, también aquí podemos encontrar nutrición justamente porque entra esta ingesta de alimento y ahí también, esto también es dieta, no nada más es, ay, la dieta milagro, ay, esta dieta que me va a ayudar a bajar de peso, porque como tú bien lo dijiste, muchas veces nos enfocamos en el peso solamente sin enfocarnos en lo que realmente vale la pena, que es la composición corporal, nuestra salud y el porqué de ese alimento que estamos consumiendo.
6: Dijiste dieta, dieta es comerte un chocolate. Dieta, o sea, abarca toda tu alimentación.
7: Sí, dieta va muchísimo más allá. Es lo que consumes, sea lo que consumas día con día, eso es dieta. Okay. Así sea, comas nada más una manzana, eso ya entraría dentro de una dieta diaria.
6: Ok, y entonces, ¿cuál es la diferencia en llevar justo un plan alimenticio acorde a tus necesidades?
7: Ok, pues mira, llevar un plan alimenticio acorde a tus necesidades es justo eso, ir controlado, dependiendo si tienes alguna patología, dependiendo si tienes alguna necesidad, algún objetivo, si quieres también dirigirlo hacia algo más sencillo, hacia algo más, no sé, no a todos nos gusta lo mismo. Entonces aquí también entra esta parte de nosotros como profesionales de salud, irnos dirigiendo y acomodando, adecuando estos planes de alimentación organizados a cada persona, no tanto que las personas hagan lo que yo digo, si no les gusta, porque realmente no lo van a seguir, van a decir, ah, pues si este producto milagro o así, por más que funcione, no lo voy a consumir, pero creo que aquí es importante esta parte de aterrizar hacia dónde quieres ir y qué necesitas con tu alimentación.
6: O sea, sí o sí, todas debemos de acudir con un nutriólogo, con un profesional, para saber qué comer y saber qué comer bien, si se puede.
7: Claro, y se puede comer rico, se puede comer saludable, se puede comer bastante variado dentro de lo que tú necesitas en tu ingesta diaria recomendada.

0: recomendada porque muchas veces pensamos que no, que debemos de comer pura lechuga, que debemos de comer puros licuados, puros jugos inclusive, ¿no? Que se tiene esta creencia, pero la realidad es que no va por ahí. Debe de ser como las características de la dieta correcta, debe ser variado, debe ser suficiente, debe ser adecuado para cada persona, inocuo, que esto quiere decir que sea saludable, limpio para las personas, que no nos haga daño, que cumpla con las características de higiene adecuadas también en el manejo de alimentos, y creo que esto también es muy importante de revisar.
1: Y si una persona que es vegana o vegetariana, no, bueno, vegetariana es diferente, ¿no?
0: Sí,
1: Ahorita vamos a hablar
0: es
1: sobre eso.
0: diferente.
1: Pero una persona que es vegana y no tiene un seguimiento constante o adecuado de un profesional, como lo es un nutriólogo, ¿qué impacto tiene en su salud?
0: Bueno, es importante mencionar aquí ya un poquito más específico, por ejemplo, nutrimentos como la vitamina B12, la vitamina D, el omega 3, y estos muchas veces no se pueden cubrir con una dieta 100% vegana, debido a que estos se encuentran mayormente en alimentos de origen animal. Sí se puede ya incluirlo en suplementación, pero hay veces que los mismos veganos dicen, no, yo de plano ni suplementación. Ahí hay que encontrar la manera, es todo un reto, la verdad, también encontrar como la manera de decir, a ver, estos alimentos pueden cumplir un poquito más con lo que necesitas. Se puede tener también un tipo de vida saludable diaria siendo vegano, pero sí tomando en cuenta que es importante cuidar esta parte de la vitamina B12, el calcio, el hierro, la vitamina D, como te decía, el omega 3, porque es esta parte donde ya entran como estos mitos de que no, si haces veganismo, ya vas a bajar de peso, vas a verte bien o vas a ser débil, siempre te van a contar puntos buenos o puntos malos, ¿no? Por eso es importante siempre acercarte con un profesional, porque en redes vas a encontrar opiniones a favor o en contra. En las noticias, de qué tendencias. En todos lados siempre te van a decir mucha información. Y como me decías, hasta una amiga puede llegar y, oye, no, es que mira, fíjate que bajé 10, 15, 20, 30 kilos. Pero no es tanto enfocarnos en el peso, sino enfocarnos en nuestra composición corporal.
1: Pues sí, porque puedes pesar 90 kilos, pero tu masa corporal es menor que el músculo. Entonces no es lo mismo,
0: Sí, un ejemplo que me gusta mucho darle a mis pacientes es esta idea de pesas, por decir también otro número, 70 kilogramos, pero bajas 1 kilogramo de grasa y luego subes 1 kilogramo de músculo, vas a seguir pesando los mismos 70 kilos, pero tu composición corporal va a ser muy diferente y tu salud también pues puede tener también cierto reflejo, ¿no? Y pues esa parte del veganismo muchas veces se cree erróneamente que es un tipo de dieta, pero no, como te decía, es un estilo de vida que justamente se deben de seguir. Bueno, las personas, cada persona sigue una idea diferente acorde a su contexto.
1: ¿Y qué pasa con el vegetariano?
0: Ok, bueno, la diferencia entre el vegano y el vegetariano es que el vegetariano a veces sí puede incluir alimentos de origen animal como el huevo o la leche, ya sean ovo-lacto-vegetarianos. Ovo-lacto-vegetarianos incluyen ambos. Lacto-vegetarianos incluyen solamente productos de leche o lácteos. Y los ovo-vegetarianos solamente huevo. Pero el vegano sí es un poquito más cerrado a querer consumir. Pero pues hay varios tipos de veganos realmente. Hay inclusive un tipo de vegano que solamente consume frutas, semillas que han caído. Ni siquiera dañan la naturaleza. O sea, también entra esta parte del medio ambiente y la parte ecológica. Por lo que te decía también de no dañar la naturaleza, de la huella ambiental.
1: Yo creo que este episodio se tiene que llamar ¿Por qué ir con tu nutriólogo? Con un nutriólogo. Porque sí, o sea, todo el mundo tenemos esta idea de que ir al nutriólogo es como de va a tardar un buen en que yo llegue a mi meta o ya que me dé lo que me tenga que dar. Pero en realidad no es así, ¿no? Y ahorita tú no lo estás diciendo. Entonces, digo, cambiar ese chip no es tan fácil. Pero como tú decías, empezar por algo ya es una ganancia, ¿no?
0: Sí, y es importante para nosotros nutriólogos empezar a ver esta cuestión de si mi paciente tiene tal característica, se le complica tal cosa, esto no le gusta, por ejemplo el aguacate, ¿no? Que claro que es un alimento con gran cantidad de nutrimentos, si no le gusta no es como que ya te lo tienes que comer, porque va, sí, al contrario, nunca va a volver a regresar a la consulta. Y también entra esta parte, ¿no? De respetarlo, de decir, bueno, si no le gusta el aguacate, ¿qué otro alimento le puedo ofrecer a mi paciente para que él diga, me gusta y estoy cumpliendo, ¿no? Siempre es dar estas opciones, porque realmente opciones hay muchas.
1: Cristian, muchísimas gracias por acompañarme aquí a este episodio.
0: No, muchísimas gracias a ti por invitarme, por también escucharme, por apoyar también a las personas en esta cuestión de la información, que empiecen a escuchar también todos estos temas que son bastante importantes.
1: Él fue Cristian Gómez Montoya, yo soy Claudia Mejía, nos vemos en un próximo episodio. Adiós.

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7: Son las 11 con 43 minutos.

0: Son las 11 con 46 minutos.
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1: Son las 11 con 54 minutos.
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0: Bueno, buenos días, racita. ¿Cómo andamos y cómo estamos? Sean bienvenidos a su programa de pura música ranchera, donde la música late con fuerza. Yo soy tu amigo y servidor, Elvis Zavala, el Bizcocho, y estaré acompañándote durante este momento de las 5 de la mañana hasta las 6:30 de la mañana, llena de sones, corridos y muchas canciones.
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0: Y claro, ya te puedes comunicar conmigo directamente a cabina al 966-663-0210. Directamente acá con tu servidor, o si no, mándame tu mensaje de texto, tu notita de audio, porque aquí arrancamos esta semanita nueva, lunes 15 de junio. ¡Ay, papá! Ya mitad del sexto mes. 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Porque de norte a sur y de este a oeste y por todos lados, la gente solamente escucha en la estación Extremo 101.5. ¿A poco no? Y vamos a iniciar esta mañanita y este inicio de semana con la siguiente melodía. La tragedia del vaquero nos canta don Vicente Fernández y de ahí Cornelio Reina. Me caí de la nube aquí en la DB de Tonalá.
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0: Las 5 de la mañana con 12 minutitos, 5 con 12, y continuamos acá en la buena sintonía y en la buena frecuencia. La DB de Tonalá, ¿a poco no?
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0: Y recuerda, ya te puedes comunicar conmigo directamente a cabina al 966-663-0210, directo aquí con tu servidor. O si no, manda tu mensaje de texto, tu notita de audio. Y aquí lo vamos a leer y aquí lo vamos a escuchar.
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0: Y hablando de escuchar, vámonos con más melodías, porque viene para cantarnos en este preciso momento Cartas Marcadas, nos dice don Antonio Aguilar, y de ahí el mariachi a cargo de Pedro Fernández. Y tú estás en la mejor sintonía, en Extremo 101.5.

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6: Las 5 de la mañana, las 5 de la mañana con 21 minutitos, 5:21. Y tú continúa en la buena frecuencia de Extremo 101.5. ¿A poco no? Y por ahí vamos a mandarle un saludito a la comunidad del Terrero.
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6: Del Terrero, Otatal, El Ocotal, Ignacio Ramírez, Guanacastal, Los Limones, Jardines del Valle, Durango, Buenavista y Benito Juárez. A todos ellos, feliz lunes y bendecido inicio de semana.
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6: Y vámonos con más melodías, porque recuerda, son un remedio para el alba. Y viene para cantarnos Cuando Yo Quiera Ser Grande, a cargo de Alejandro Fernández, El Potrillo. Y recuerda que estás en la mejor frecuencia, en Extremo 101.5.
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0: Las 5 de la mañana, las 5 de la mañana con 29 minutitos, 5:29. Ya casi estamos llegando a la primera media hora de este programa de Puro Corazón Ranchero. Recuerda, de lunes a viernes a partir de las 5 de la mañana hasta las 6:30 de la mañana es pura música ranchera. Así que ya comunícate conmigo al 966-663-0210. Directo a cabina.
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0: O manda tu mensajito de texto, tu notita de audio, que aquí se va a leer y aquí se va a escuchar. ¿Cómo que no, eh?
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0: Y ahora vamos a escuchar más melodías, porque viene para cantarnos en este momento tres consejos, nos dice Estela Núñez. Y de ahí, llorarás, llorarás, a cargo de Javier Solís. Pero antes de escuchar estas melodías, vamos a escuchar nuestra identificación oficial y ahorita regresamos. Porque recuerda, estás en la mejor sintonía, en Extremo 101.5. ¿A poco no?
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7: La situación del trabajo infantil en el mundo nos enfrenta a una realidad que, a pesar de los avances globales, 138 millones de niñas y niños siguen trabajando. Esta cifra, aunque menor a la registrada hace dos décadas, evidencia que el problema no ha sido erradicado y que millones de menores continúan privados de su derecho a una infancia digna. La situación es aún más alarmante si se considera que cerca de 54 millones realizan trabajos peligrosos que ponen en riesgo su salud, seguridad y desarrollo. El trabajo infantil no es solo una estadística, sino una manifestación profunda de desigualdad estructural. Factores como la pobreza, la falta de acceso a educación de calidad, los conflictos y la debilidad de los sistemas de protección social obligan a muchas familias a depender del trabajo de sus hijos e hijas. En este contexto, Chiapas ocupa el segundo lugar nacional en trabajo infantil, y es que en el estado, 228,406 niñas, niños y adolescentes de entre 5 y 17 años realizan alguna ocupación, lo que representa el 14.04% de su población infantil, una tasa superior al promedio nacional. Las cifras actuales muestran que se necesita avanzar en materia de política.

0: políticas públicas que prioricen la infancia y garanticen condiciones dignas para las familias. Hasta el siguiente comentario.
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2: Las 5 de la mañana, las 5 de la mañana con 42 minutitos, 5:42. Y vamos a mandarle un saludito allá a la terminación 9940 que nos envió nuestra postal matutina. Y esta dice así:
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2: Que la luz de un nuevo amanecer y el aroma de un rico café inunde tu casa, te dé paz y armonía. Buenos días, vámonos, qué bonitos deseos. Y así es. Ahora sí, un nuevo día, un nuevo abrir los ojos y también disfrutar de un rico y sabroso cafecito ahorita bien caliente. Es para que nos pongamos bien relajados y claro, escuchando también la mejor sintonía, la de Extremo 101.5. ¿A poco no?
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2: Y vámonos con más melodías, porque recuerda, son el remedio para el alma. Viene para cantarnos en este momento Nuestros Corazones, dice Cornelio Reina, y de ahí la media vuelta a cargo de Lola Beltrán. Y tú continúa en la buena frecuencia de la DB de Tonalá.
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0: Las 5 de la mañana con 49 minutos, 5:49, y vámonos con más melodías, porque vienen para cantarnos en este momento esta gran dupla del señor Leo Dan y Vicente Fernández, Esa Pared. Y de ahí viene Cucurrucucú Paloma, a cargo de Estela Núñez, y tú estás en la DB de Tonalá.
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0: Las 5:58 minutos y vámonos con la siguiente melodía que nos viene a cantar la tertulia aquí el señor Pedro Infante, aquí en la DB de Tonalá.
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1: Las 6 de la mañana con 3 minutitos, 6 con 3, acá en la buena frecuencia de Extremo 101.5. ¿A poco no?
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1: Y por ahí vamos a complacer la terminación 5333 que nos dice: hola, buenos días. ¿Será que me puedes complacer con la melodía Lástima que seas ajena? Claro que sí, ¿cómo que no? Que tengan muchas bendiciones también usted. Ahí, a usted y a toda su familia, ¿eh?
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1: Y ya sabes, comunícate conmigo al 966-663-0210 directamente a cabina. O si no, mándame tu mensaje de texto, tu notita de audio.
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1: Que aquí se va a leer y aquí se va a escuchar. Y vámonos para complacer a la terminación. A ver, hay una llamada. Vamos a sacar la línea de una vez. A ver si quiere salir al aire. Vamos. Bueno, buenos días.
2: ¡Buenos días!
1: ¿Qué pasó? Dime.
2: Soy Hernán, el hijo de doña Ramona.
1: ¿Qué pasó?
2: Buenos días, ¿cómo amaneció?
1: Ahí bien, doña Ramona, y usted, dígame.
2: Tiene una canción de del río.
1: Yolanda del Río, ¿cuál sí. sería?
2: Que sea.
1: Ah, bueno, ya está. Ahorita se la ponemos adelante, doña Ramona, ¿vale?
2: Amor, cuídate.
1: Hola, cuídese también usted. Vámonos, nuestra fan número uno, doña Yolanda. Digo, doña la señora Ramona. Ya le está cambiando el nombre.
0: Sí, yo.
1: Que nos pidió una canción de Yolanda del Río. Claro que sí, se la vamos a complacer más adelantito, ¿vale? Doña Ramona, ahorita vamos a complacer la terminación 5333 que nos pidió el tema de Lástima que seas ajena. Y vámonos, ponla de una vez ya que vino usted. Póngala de una vez.
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2: Ya en este momento, las 6 de la mañana con 16 minutos, 6:16, y ahí le mandamos el saludo a nuestra buena amiga Asha, doña Ramona. Ahí ahorita le vamos a poner su melodía que nos pidió de Yolanda del Río, La Hija de Nadie, y de ahí viene el señor Antonio Aguilar, mi ranchito, aquí en Extremo 101.5.
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7: Las 6 de la mañana con 24 minutitos, es 24 y bueno, señoras y señores, hemos llegado a la recta final de este programa de Puro Corazón Ranchero. Recuerda, de lunes a viernes a partir de las 5 de la mañana hasta las 6:30 de la mañana es pura música ranchera. Pero no te despegue la frecuencia, continúa conmigo de aquí hasta las 9 de la mañana. Y para despedir este programa de música ranchera, vámonos a escuchar a estas grandes voces. Vicente Fernández nos viene a cantar Solamente Una Vez. Y de ahí el gran Rigo Tobar, Besando la Cruz. Y recuerda, estás en la mejor frecuencia, en la DB de Tonalá.
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3: Las 6:35, 6:35, acá en la buena sintonía y la buena frecuencia de la TV de toda la ¿A poco no? Y yo te saludo a la distancia y te mando un fuerte abrazo a tu amigo y servidor, Elvis Abola, Luis Cocho, diciéndote buenos, pero muy buenos días. Y vámonos con otra frase mañanera.
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3: a sacar ese fallo, ese tigre que traemos dentro. Y en este lunesito, inicio de semana, 15 de junio, oiga, 15 días ya, ay papá, y la mitad del mes, del sexto mes, llegamos a la mitad. Ya te puedes comunicar conmigo al 966-663-0210 directamente a cabina, o si no, mándame tu mensaje de texto, tu notita de audio, porque aquí se va a leer y aquí se va a escuchar. Y bueno, ya dejemos tanto bla bla bla y vámonos con nuestra primera melodía para que nos pongamos en ambiente el día de hoy. Viene para cantarnos y ponernos a bailar. Alfredo el Pulpo, Cadereo, mami Cadereo, aquí en la

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1: La emoción de un mundial no solo se vive en la cancha, también se traslada al mundo digital, donde millones de aficionados buscan boletos, productos y transmisiones para no perderse ningún partido. Sin embargo, esta euforia colectiva se ha convertido en terreno fértil para los fraudes, que encuentran en la urgencia y el entusiasmo del público una oportunidad para operar. El partido más importante no se juega entre selecciones, sino entre los consumidores y los ciberdelincuentes. El crecimiento de las estafas durante eventos deportivos de gran magnitud no es casualidad. Boletos falsos, tiendas en línea inexistentes y enlaces fraudulentos para ver partidos son solo algunas de las trampas más comunes. Estas prácticas no solo implican pérdidas económicas, sino también el robo de datos personales y bancarios. La sofisticación de estos engaños ha aumentado, haciendo cada vez más difícil distinguir entre una oferta legítima y una fraudulenta. Frente a este escenario, la responsabilidad no recae únicamente en las autoridades, sino también en los propios usuarios. Proteger el dinero durante la fiebre mundialista es tan importante como disfrutar cada partido, apostar por canales oficiales, verificar la autenticidad de los sitios y mantener una actitud crítica ante ofertas irresistibles puede marcar la diferencia. Hasta el siguiente comentario.
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4: Las 6:44 minutos, vienen los Tucanes de Tijuana a decirnos: yo las pongo aquí en la DB de Tonalá. ¿A poco no?

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1: Las 6:50, escuchemos al gran Alfredo Oliva. Hoy te pierdo aquí en Extremo 101.5.
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1: Las 6:57 minutos. Van a escuchar a la gran Ángela Aguilar con su tema En Realidad, aquí en la DB de Tonalá.
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Zacarías Peña García de Calcetero les informa. Al no poderlo hacerlo personalmente, la familia Lara Cueto agradecen por este medio las muestras de cariño recibidas por el sensible fallecimiento del señor Enrique Lara Cueto. Al mismo tiempo tienen a bien invitarlos a la velación de flores de 8 días en su domicilio particular de la colonia Manuel Ávila Camacho, ante Puente Duro, el día de mañana martes 16 del presente, durante el día y la noche, y al mismo tiempo invitar a la misa que se llevará a cabo a las 2 de la tarde en la Capilla de la Soledad. Invitan por este medio sus hijos Anita, Arturo, Moisés, Paulino, Edelia, Alejandro, Eduardo, Amadita y Lorena Lara Cueto, sus hermanos Fernando e Idolina Lara Obando, nueras Rosalía, Silvia, Nereida y Lucía, sus yernos Ángel Godínez, Frankie y Eleazar, nietos, sobrinos y demás familiares. Descanse en paz el señor Enrique Lara Obando al cumplir los 8 días de su sensible fallecimiento. Descanse en paz. 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
2: Las 7:06, van a escuchar los vendavales de Adán Meléndez. El colesterol que muchos no tenemos aquí en la DP de Tonalá.
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0: Bono.
1: Vámonos a escuchar al señor Rigo Tobar, mi Tinajita, cuando ya son las 7:15 aquí en Extremo 101.5.
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2: Las 7:20.
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11: 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Las 7:25, capaz de la sierra nos canta, pero te vas a arrepentir, aquí en Extremo 101.5.
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2: Estado Chiapas ya acumula más de 5.800 casos de gusano barrenador. La sección 7 de la CENTE rompe la tregua y anuncia una gran marcha para este 15 de junio en Tuxtla Gutiérrez. Advierte el arzobispo de la capital sobre la ausencia paterna como detonante de la descomposición social. Encabeza el gobernador Eduardo Ramírez la supervisión de obras de infraestructura en Tuxtla Gutiérrez. En asuntos nacionales, aún sin vincular la CUR, 85 millones de líneas celulares en México. Detienen autoridades de la Ciudad de México a 5 personas acusadas de robo de celulares y narcomenudeo en los eventos del Mundial. En temas del mundo, Irán y Estados Unidos acuerdan detener la guerra y reabrir el Estrecho de Hormuz, lo que provoca una caída en picado de los precios del petróleo. Anuncia el Reino Unido prohibir las redes sociales a menores de 16 años. Y en los deportes, Alemania goleó 7-1 a Curazao, equipo que disputa un mundial por primera vez en su historia.

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1: ¿Qué tal? Muy buenos días, me da mucho gusto saludarlos en este arranque de semana. Llegó el lunes 15 de junio, mitad de mes de este 2026, una mañana fresca, agradable en el área metropolitana en Tuxtla Gutiérrez, 24 grados es lo que marca el termómetro a la ciudad capital, 166 días transcurridos del año, 199 por transcurrir. Toño Martínez en los controles técnicos, Daniel Torres a cargo de las plataformas digitales, en la jefatura de información, Elena Zúñiga, Daniela Grajales en la redacción, en la dirección de noticias, licenciado José Ovilla. Soy Alexander Pérez y si me permite, le estaré acompañando a partir de estos momentos y hasta las 8:30 de la mañana con lo mejor de la información local, estatal, nacional e internacional. Como sabe, estamos transmitiendo para todo el mundo a través de nuestras plataformas digitales. Ahí nos encuentra en vivo a partir de estos momentos en Facebook, X, Instagram y YouTube como Notinúcleo. Nuestras páginas, si así lo prefiere, www.notinucleo.com y a su vez www.radionucleo.com. Bueno, vamos de lleno con las noticias y en información de última hora para la audiencia, pues que está transitando en las arterias de la ciudad capital. Hay un accidente sobre la carretera Tuxtla-Chiapa de Corzo de oriente a poniente. Esto a la altura del puente conocido como el Trébol. Para que tome sus precauciones, una persona lamentablemente falleció en el lugar. Ya elementos de auxilio trabajan para retirar el cuerpo que pues quedó atrapado en los fierros retorcidos de la camioneta en donde viajaba. Y por el momento pues la vialidad se encuentra cerrada, le repito. Es el tramo Tuxtla-Chiapa de Corzo de oriente a poniente a la altura del puente el Trébol. Tome sus precauciones y tome vías alternas. Vamos con las noticias. Chiapas acumula más de 5,800 casos de gusano barrenador y se prenden los focos rojos. Juan Jesús Toledo.
2: Chiapas presenta un reporte oficial hasta el mes de junio y ha acumulado más de 5,000 casos de gusano barrenador en ganado, posicionándose como la entidad con mayor número de registros históricos en el país. El Servicio Nacional de Sanidad, Inocuidad y Calidad Agroalimentaria mantiene vigilancia activa, ya que el parásito afecta a ganado, mascotas y puede causar miasis en humanos. En el país hay 1,033 casos activos en 19 entidades federativas, lo que representa un incremento de 316 animales infectados respecto al mes previo.
3: Y en el mes de junio vamos a tener ya 200 millones de moscas producidas en la planta de Metapa de Domínguez para empezar a dispersarse en todo el territorio. Es un avance muy grande, te digo, o sea, se está trabajando, lo que es la obra civil prácticamente está terminada. Okay. Ahorita lo que se está trabajando es en las nuevas cepas, en las cepas que verdaderamente tenemos aquí en el estado y que tenemos en el país para que sea la compatibilidad y poder verdaderamente hacer un proceso de erradicación de esta plaga. Se está trabajando ahorita con tecnología de punta, precisamente con el tema genético, para producir moscas que sean compatibles con la que tenemos hoy en el campo, para tener la producción de 500 millones de moscas por semana.
2: La entidad con más reportes es Oaxaca con 201, seguido de Veracruz con 183, Chiapas con 133 y San Luis Potosí con 62. En Chiapas los municipios con estos casos son Tapachula, Cacahuatán, Pijijiapan y Mapastepec, aunque autoridades, tanto estatales como nacionales, han reiterado que se está trabajando para combatir el gusano barrenador. Están haciendo monitoreo de manera directa, pero también estrategias a gran escala como la reapertura de una planta de moscas estériles en la entidad. Informó para Notinúcleo Juan Jesús Toledo.
1: En otro ámbito de la información,

0: antes de los 15 años, acotó la psicóloga Estefanía Carrillo.
1: Primeramente sabemos que aumentan las reuniones sociales. Además, hay más fiestas, más aglomeraciones. La emoción del evento y el consumo del alcohol pueden disminuir esta parte de la supervisión y la confianza en el entorno puede generar una falsa sensación de seguridad. Recordemos que el abuso no siempre surge en lugares ocultos. Puede suceder en la casa, en la escuela, en el transporte, en la calle, por medio de redes sociales e incluso en lugares públicos.
0: Por ello, recomendó a padres y cuidadores ser aún más cuidadosos ante este tipo de sucesos y fomentar la confianza para que las infancias les cuenten cualquier cosa.
1: Primero que nada, te invito a que priorices espacios públicos y supervisados. Es decir, que los niños no se metan a cuartos a jugar con puerta cerrada, que puedan estar en un espacio donde tú puedas estarlos viendo y escuchando a qué juegan y de lo que hablan. También te invito a hablar con tus hijos antes de asistir a eventos masivos o a una casa de algún familiar para que se pueda acercar a ti con toda confianza y expresarte lo que estás sintiendo. De igual manera, si es un espacio más amplio, algún parque, algún estadio, invítalo a que pueda tener un lugar donde lo puedas encontrar. Desde el inicio del evento, fije en ese lugar para que sea más fácil encontrarse en dado caso de que se pierda.
0: Finalmente, añadió la recomendación de revisar sus redes sociales, enseñarles a cuidar su cuerpo e identificar señales de alerta en adultos que estén cerca de ellos para que estas lamentables estadísticas no incrementen. Para Notinúcleo, Alejandra Orozco Ardínez.
2: 7:38, encabeza el gobernador Eduardo Ramírez la supervisión de obras de infraestructura en Tuxtla Gutiérrez. Carla Trujillo.
3: Durante la supervisión de obras en distintas colonias de Tuxtla Gutiérrez, el gobernador Eduardo Ramírez Aguilar subrayó que el gobierno de la nueva era impulsa proyectos de infraestructura y acciones prioritarias orientadas a fortalecer el bienestar de las familias, la prosperidad compartida y la transformación de la capital chiapaneca. En su visita a la colonia Chapultepec, acompañado de autoridades y habitantes de la zona, el mandatario verificó los trabajos de reconstrucción y modernización del Parque Chapultepec, obra que contempla una inversión superior a 17.7 millones de pesos y beneficiará a más de 604 mil personas. En otro momento, en la colonia Los Laguitos, recorrió y supervisó los avances de la pavimentación y el mejoramiento integral de la calle Río Hondo y de la avenida Primavera entre calle Playas de Catasajá y calle Lagunas de Montebello, obras viales en las que se invierten más de 6.7 millones de pesos. Ramírez Aguilar sostuvo que su administración trabaja de manera coordinada con las autoridades municipales para avanzar en la recuperación de espacios públicos, con el propósito de fortalecer el tejido social, promover la convivencia familiar y consolidar entornos de paz. Para Notinúcleo, Carla Trujillo.
2: Y con esta información vamos a nuestra primera pausa ya a las 7:39 en la capital.
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6: Estamos de regreso a las 7:42 en esta primera emisión de Notinúcleo en cadena estatal. Oiga, les recuerdo que estamos en vivo en redes sociales, ahí nos encuentra en Facebook y YouTube como Notinúcleo. ¿Cómo se van a comportar las temperaturas este, pues ya arranque de semana en la entidad? Para este 15 de junio únicamente hay alerta verde por lluvias muy fuertes de hasta 75 milímetros en la región Soconusco. Hay alerta azul por lluvias fuertes de hasta 50 milímetros en la selva Lacandona, Ixmocosta, Llanos, la región Altos, la Frailesca, la Sierra Mariscal y la meseta Comiteca. Además, esto es muy importante para la audiencia de la zona costa de Chiapas, se va a prevalecer el evento de mar de fondo en las costas del estado, desde Chiapas hasta Sinaloa, con olas de 1.82 a 2.43 metros de altura. Por lo tanto, pues exhortan las autoridades de Protección Civil a tomar precauciones ante este evento. Les repito, pues poco a poco pues van bajando la probabilidad de lluvias en la entidad. Para este día únicamente la zona del Soconusco se mantiene en alerta verde. Actualmente la capital presenta 25 grados, una máxima de 34 para hoy con 35% de potencial de lluvias. En Comitán de Domínguez, 20 grados, una mañana muy nublada en la región meseta, 27 grados de máxima para este lunes, 45% de potencial de lluvias. En la Frailesca, 25 grados, una máxima de 35 con 35% de potencial de lluvias. Tonalá, 28 grados, una máxima de 33 para este día. Al igual que la Ciudad de los Vientos en Arriaga, 28 grados y una máxima de 33. Tapachula, la Perla del Soconusco, 27 grados, una máxima de 32 con 65% de potencial de lluvias. Vamos a Mapastepec, 27 grados, una máxima de 32, 60% de potencial de lluvias. En la zona norte del estado, 28 grados en Pichucalco y una máxima de 36 para hoy. Y cerramos con la región de los Valles en Cintalapa, que permanecen con 25 grados y una máxima de 34 para este día. Con 45 minutos, la capital del estado cuenta con 13 refugios temporales ante emergencias por lluvias. Juan Jesús Toledo.
7: La Secretaría de Protección Civil en Chiapas pide a la población identificar el refugio temporal más cercano con el que se cuenta, debido a que se mantienen los pronósticos de lluvias intensas por las próximas horas. Chiapas siempre se mantiene en alerta ante los fenómenos meteorológicos, por lo que para esta temporada de lluvias y ciclones tropicales 2026, Protección Civil anunció el listado de refugios habilitados para personas vulnerables o que tengan que ser evacuados ante las contingencias. En toda la entidad chiapaneca se cuenta con un total de 480 refugios temporales distribuidos en todos los municipios, los cuales tienen la capacidad de albergar aproximadamente a 165.115 personas. Para Tuxtla Gutiérrez son alrededor de 13 refugios temporales habilitados distribuidos en toda la capital, en zonas estratégicas de fácil acceso para la población.
8: En Tuxtla Gutiérrez tenemos 4 refugios temporales que están a disposición del DIF municipal. Ellos son quienes operan en coordinación con la Secretaría de Salud Municipal por cualquier atención a personas que en su momento lo requieran. Ellos están ubicados en espacios del propio DIF, que son SEDECOS, en la Bienestar Social, Plan de Ayala, Las Granjas y la Colonia El Mirador. Son espacios que ya están adecuados justamente para recibir a personas que tengan algún tema de abandono social o por problemas o por fenómenos naturales que afecten de una u otra manera a Tuxtla Gutiérrez. Y en el caso de estos refugios, pues están las 24 horas.
7: Entre los que se destacan los Centros de Desarrollo Comunitario SEDECO, instalaciones de la Feria Chiapas y las propias instalaciones de Protección Civil. Para la zona metropolitana se tienen activos diferentes refugios temporales. Sin embargo, es importante corroborar con las dependencias oficiales la disponibilidad de cada lugar. La lista oficial anunciada en el sitio web de Protección Civil. Informó para Antinúcleo Juan Jesús Toledo.
6: 7:47, ya que estamos en la capital, habitantes de la zona metropolitana alertan que más de 100.000 personas sufren las consecuencias de la contaminación por trituradoras y el crecimiento urbano desmedido en la zona sur de Tuxtla. Denuncian que las mesas de trabajo y las clausuras temporales son una simulación, dejando el daño ambiental en la impunidad.
4: Nosotros estamos estimando que las afectaciones, las personas afectadas son alrededor de 100.000 y esto va a ir en incremento en parte de las zonas que sí compete esta reserva natural y otras, el área, esto llega hasta Copoya y todo ese polvo definitivamente que llega al Cerro Mactumaxá. Los mismos constructores que están haciendo las viviendas, que son los mismos dueños de las trituradoras, o sea, tienen negocio completo. Esos acuerdos no sirvieron para nada. No se cumplieron, es lo mismo. Algunas dependencias llegan, hacen una clausura temporal, 2-3 días, una semana y al rato abren.
6: Avanzamos con más información. Debido a la crisis agrícola por las altas temperaturas, campesinos chiapanecos emigran a otros estados de la República o a Estados Unidos. Juan Jesús Toledo.
7: Los campesinos de Chiapas migran a Estados Unidos debido a las pérdidas de cosechas provocadas por sequías severas, el cambio climático y la falta de apoyos gubernamentales. Ante la incapacidad de cultivar alimentos como maíz o café, buscan trabajo temporal o arriesgan el cruce irregular por alternativa de supervivencia. Aunque las lluvias han comenzado durante los primeros meses del año, se registraron temperaturas extremas en zonas claves como la costa y el Soconusco, que han sufrido caídas drásticas en cosechas de café, plátano, mango y maíz por la falta de humedad y lluvias. Alrededor de 61.000 personas trabajadores agrícolas en el estado enfrentan pobreza extrema, provocando que se dirijan a estados como California y Florida o trabajan temporalmente en el norte de México.
9: No nos han entregado las constancias, aunque México ya ordenó pues que se entregaran las constancias para que los productores puedan seguir haciendo su trámite en Acreimex. Sin embargo, por el cambio del ahorita pues hay una nueva delegada que no tengo el gusto de saludarla, no tengo el gusto de conocerla, y con el anterior estuvimos caminando, batallando, porque también él nos apoyó, pero a lo que vuelvo a repetir, que hay mucho estancamiento dentro de las oficinas de la SADER. No avanzan, o sea, no dicen, aquí está tu constancia, vete a hacer tu trámite, ya depende de Acreimex si eres candidato que te puedan ayudar o no.
7: Chiapas, que durante décadas fue considerado el granero del sureste del país, hoy depende en buena medida de las importaciones para abastecer la demanda del maíz y café, pero en los últimos años el estado ha sufrido escasez de producción, falta de mano de obra y de apoyo a programas federales que ayudan a la cosecha de estas semillas. Informó para Notinúcleo Juan Jesús Toledo.
6: Gracias, Juan Jesús. Oiga, le recuerdo que si usted va a transitar del lado oriente de la ciudad capital, está congestionado el tránsito vehicular en la salida a Chiapa de Corzo tras este fatal accidente que hubo en el puente del Trébol, donde lamentablemente una persona pues falleció en el lugar. Ya pues autoridades están agilizando la movilidad en esa zona, pero si usted transita por esta parte de la capital, pues puede tomar vías alternas. Le repito, es el accidente está en la salida a Chiapa de Corzo tras por el puente del Trébol. Está este percance vehicular y pues está congestionado el tráfico a esta hora de la mañana. Chiapanecos innovan recetas usando como protagonista al nucú. Vamos con Alejandra Orozco.
10: A pesar de los altos precios que está presentando el nucú, muchos chiapanecos esperan con ansias esta temporada para poder degustar. Doña Flor Rodríguez, cocinera tradicional, ha buscado la manera de aprovechar sus propiedades y disfrutarlo de la mejor manera.
11: En cuestión de botanas, pues si usamos camarón, en el momento que nosotros agarramos el nucú, lo dejamos remojando con sal. Entonces el nucú absorbe sal y al momento de dorar agarra más sal todavía. Entre más seco, agarra un poquito más de de sal, por eso al ponerle limón cuando lo comemos, pues es una delicia comer el nucú.
10: La idea es compaginar sabores para darle más calidad y aprovechar el sabor de este ingrediente tradicional. También dijo que el secreto está en consumirlo bien dorado y no dejarlo a medio cocer. Es tan versátil que se puede incluir en muchas recetas.
11: Podemos innovar en lo que es los nopales con un molito negro y le podemos agregar nucú. El aguachile, que también lo podemos hacer con nucú. Podemos hacer una sopa de chipilín con nucú, ya sea molido o ya sea en granos. También se puede hacer una salsa de nucú con aceite de olivo y hay variedad.
10: Así que ya lo sabe, hay muchas maneras de disfrutarlo. Cada año, las y los cocineros se ponen más creativos para incluirlo en un sinfín de recetas, tanto tradicionales como nuevas. Para Notinucleo, Alejandra Roscoardines.
6: Gracias, Ale. Con esta información vamos a una pausa, pero al regresar vamos a los mercados de la capital para saber cómo amanecen los precios de la canasta básica. 7:52 en la capital.
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15: Antes les recuerdo que estamos en vivo en redes sociales, ahí nos encuentra en Facebook y YouTube como Notinúcleo. Vamos a los mercados de la capital para saber cómo amanecen los precios de la canasta básica. Juan Jesús Toledo, muy buenos días.
16: ¿Qué tal, Alex? Muy buenos días, muy bien, como te presentamos cada lunes los precios de los productos de la canasta básica, ya bueno, durante más de un mes y medio más o menos se han mantenido los precios aquí en los mercados públicos de Tuxtla Gutiérrez. Como te puedo presentar, el kilo de carne de res se encuentra entre los 222 y 255 pesos, el kilogramo de cebolla blanca está entre los 26 y 30 pesos, también el huevo blanco por 18 piezas, el casillero de huevo como se conoce, está entre los 55 y 58 pesos, el kilo de limón que también tenía ciertas diferencias a inicio de año y que también rebasó casi los 80 pesos, se mantiene entre los 46 y 59 pesos, y el pollo entero, que es lo que venden los comerciantes aquí en los mercados públicos en Tuxtla Gutiérrez, se encuentra los 54 hasta los 60 pesos el kilo. Así que bueno, este es el precio de los productos de la canasta básica. Déjame te recuerdo que bueno, están en espera de que el festejo del Día del Padre ya se esté cerca, el próximo domingo es el festejo, y nos comentan los comerciantes que bueno, puede haber una derrama económica a consecuencia de esta festividad. Los precios se mantienen, ellos aseguran que bueno, ya es un precio estable después de lo que se mantuvo durante tres meses, dicho 2026, en la que los precios bueno, subían y bajaban. Ya para este mes de junio el precio de los productos de la canasta básica se han mantenido y bueno, esperan una derrama económica para esta siguiente festividad del Día del Padre, Alex.
15: Perfecto, Juan, te agradezco el reporte y pues estamos atentos la próxima semana para saber cómo se comporta el precio de estos productos. Muy buenos días.
16: Buenos días.
15: Pues ahí tiene pues el precio que dio a conocer Juan. Por recapitular algunos, el pollo pues ronda entre los 54 a 60 pesos el kilogramo, la carne de res entre 222 y 255 pesos el kilo y la cebolla entre 26 y 30 pesos. Y algo que mencionaba Juan muy importante es que pues sí se prevé pues una derrama económica en los próximos días por la festividad del Día del Padre. Y es que de acuerdo con la Concanaco Servitur a nivel nacional, se prevé una derrama económica en 48.500 millones de pesos en todo el país. Le repito, este es el dato que dio a conocer la Concanaco Servitur, lo que representa pues un incremento respecto al año anterior, y no solamente en los mercados, sino que también en restaurantes, las tiendas departamentales, la ropa, bueno, en fin, todo lo que se pretende pues regalar para papá. Este próximo domingo, le repito, ya es el Día del Padre y como bien menciona Juan, pues se van a mantener los precios en los próximos días. Bueno, avanzamos con más temas a esta hora de la mañana y antes de irnos a la identificación para que tome sus precauciones en este arranque de semana, tras una asamblea estatal permanente, la sección 7 de la CENTE acordó establecer con maestros el plantón que mantiene desde el 1 de junio en el Parque Central de Tuxtla Gutiérrez. Además, se programó una movilización masiva para hoy, 15 de junio, la cual partirá de la fuente de la Diana Cazadora con destino al centro de la capital, por lo que se recomienda tomar vías alternas. Esta movilización comenzará a las 9 de la mañana, le repito, para que no le agarren las prisas y pues quede ahí varado en el tráfico. La CENTE va a marchar este 15 de junio desde la Diana Cazadora con destino al centro de la capital, por lo que se recomienda tomar vías alternas. Esta movilización va a comenzar a partir de las 9 de la mañana. Tome precauciones y tome vías alternas. Y con esta información vamos a la identificación oficial ya a las 8 de la mañana en punto.
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0: Estamos de regreso a las 8 de la mañana en punto en esta primera emisión de Notinucro en cadena estatal. Vamos a recorrer nuestra entidad y nos movemos a la región Meseta Comiteca. Ha surgido información en las últimas horas en aquella parte del estado. Juan Méndez, muy buenos días.
1: Alexander, un gusto saludarte a ti y a toda la audiencia en este inicio de semana. Y bueno, diversos acontecimientos han ocurrido durante este fin de semana, y es que uno de ellos se pidió el apoyo de las fuerzas del orden para que acudieran a la altura de la 11ª calle Sur Poniente, a la altura de las instalaciones de la feria, ya que ahí cerca de una tienda de conveniencia unos masculinos protagonizaron una riña callejera, por lo cual llegaron los elementos policíacos, pero ya no los encontraron. Algunos testigos refieren de que iban a bordo de un vehículo Dodge, donde empezaron a discutir ya después de haber ingerido bebidas embriagantes, y uno de ellos se subió a la camioneta con su acompañante y embistieron a una persona del sexo masculino, huyendo con rumbo al fraccionamiento Foviste, donde terminaron la huida al impactarse contra una camioneta Nissan en el cual iba saliendo de una calle de terracería, por lo que elementos policíacos aseguraron a los dos masculinos para que respondan por la riña que protagonizaron y el accidente que ocasionaron en contra de la unidad antes mencionada. El día de ayer por la noche, en otra información, también se activaron los números de emergencia para que acudieran a las instalaciones de un deshuesadero que se ubica muy cerca del reclusorio 10 de esta ciudad de Comitán. Llegaron bomberos de Protección Civil de Comitán y diversos cuerpos de seguridad para acordonar el área y los bomberos pudieran maniobrar para extinguir las llamas en ese lugar. Se habla que dos vehículos quedaron completamente calcinados. Afortunadamente no se habla de personas lesionadas. El fuego fue controlado después de algunas horas en que los bomberos estuvieron trabajando para mitigar las llamas. Es el reporte en esta mañana, Alexander, desde la ciudad de Comitán.
0: Perfecto, Juan, te agradezco el reporte y pues estamos atentos. Muy buenos días.
1: Muy buenos días a ti y a todo el auditorio.
0: Ahí está Juan Méndez desde la región de Meseta Comiteca Tojolabal, y de la Meseta nos vamos a la Frailesca. Ahí está Miguel Ángel Castro. Diversos accidentes vehiculares dejan personas lesionadas y daños materiales en Villaflores.
2: Una persona resulta lesionada al ser arrollado por un carro cuando conducía su motocicleta. Esto sucedió en la segunda norte, primera poniente de Villaflores este domingo, como eso de las 2:20 de la mañana. Diego Alberto Vela Pinacho, 28 años de edad, con domicilio en Villacorso, quedó tirado ahí en el pavimento luego de que un vehículo lo impactara y se dio a la fuga. Socorristas voluntarios del grupo Eresh auxiliaron al joven, que sufrió fractura de tibia y peroné de la pierna derecha. Sus familiares del motociclista lo movilizaron en un carro particular para que le brindaran atención médica, ya que no había ambulancia disponible. También en otro accidente que suscita este domingo fue como eso de las 4:30 de la tarde, según el reporte que hicieron llegar, donde un carro se impactó a un árbol. Esto fue en el tramo carretero Villaflores a Cuauhtémoc, a la altura de un conocido balneario. De acuerdo a los datos que hicieron llegar algunos curiosos, este vehículo salió de la carretera y se impactó con un árbol a orilla del camino. Socorristas voluntarios del grupo Pereira y bomberos Villaflores auxiliaron a Fabián Cruz López, de 24 años de edad, con domicilio en el ejido Cuauhtémoc, quien fue trasladado al hospital regional. También comentaron que 6 personas más sufrieron golpes en diferentes partes del cuerpo, pero fueron movilizados al hospital en un carro particular. Y como eso de las 5:50 de la tarde, también el grupo Pereira auxilió a Rigoberto Gómez Hernández, de 40 años de edad, con domicilio en esta ciudad, según menciona que después de tener un accidente discutió y pues en riña pues recibió golpes en diferentes partes al momento de intercambiar precisamente los dimes y diretes. Esto fue en la tercera norte, 14 poniente de Villaflores. Y alrededor también de las 6:40 de la tarde se suscita otro accidente en el tramo carretero de lo que es el bulevar a la colonia Solidaridad, ahí donde está una empresa japonesa. Una persona que iba con su motocicleta derrapó, resultó con lesiones en diferentes partes del cuerpo. Fue atendido por paramédicos de Cruz Roja Mexicana y después sus familiares lo auxiliaron para llevarlo y darle también atención médica. Desde la Frailesca para Notinúcleo, Miguel Ángel Castro Martínez.
0: Y de la Frailesca vamos a la costa, detienen a dos personas con arma de uso exclusivo del ejército y presuntos estupefacientes en Apastepec, Laura de la O.
3: Como resultado de labores de inteligencia e investigación, lograron la detención de dos personas presuntamente relacionadas con delitos contra la salud y portación de arma de fuego de uso exclusivo de las Fuerzas Armadas. Los hechos se registraron en el municipio de Mapasepec, donde fueron asegurados Víctor N., conocido como el Chamber, y Porfirio N., alias Pilo, durante un operativo implementado como parte de las estrategias de combate a la delincuencia en el estado. Durante la intervención, los agentes decomisaron un arma de fuego calibre 40, un cargador abastecido con 13 cartuchos útiles, 4 municiones adicionales y una caja que contenía 50 proyectiles del mismo calibre. Asimismo, aseguraron 4 bolsas con sustancias que presentan características similares al estupefaciente conocido como cristal, 2 celulares y un vehículo color rojo con placas de circulación del estado de Querétaro. Los detenidos, junto con los objetos asegurados, fueron puestos a disposición de las autoridades competentes, quienes determinarán su situación legal y continuarán con las investigaciones correspondientes para el esclarecimiento de los hechos. Para Notinúcleo, Laura de la O.
0: Gracias, Laura. Con esta información vamos a una pausa ya a las 8:07 en la capital.
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1: 8:10 en esta primera emisión de Notinúcleo en cadena estatal. Avanzamos con más información. Como cada lunes, me da mucho gusto saludar al abogado Jesús Ruiz Gómez de la firma jurídica Abogarred. Abogado, muy buenos días.
2: ¿Qué tal? Buenos días. Buenos días a la audiencia.
1: Abogado, vamos a tratar un tema en esta ocasión, el tema, la libertad de ideas y manifestaciones. Pues prácticamente estamos en una, podríamos decir una manifestación, ¿no?
2: Por parte, una época de muchas manifestaciones.
1: Exactamente, por parte del magisterio, y pues el tema queda acorde a la ocasión. ¿Qué es la libertad de ideas y manifestaciones, abogado?
2: Bueno, la libertad de ideas y manifestaciones está consagrada en nuestra Constitución, precisamente en el artículo 6 de la misma. Y la verdad, pues toda persona tiene derecho a manifestar sus ideas y realizar manifestaciones, que esta no tiene más límite que cuando afectas derechos a terceros, cuando cometes un delito o cuando causas un daño. Ese es el único límite que tiene. Toda manifestación de ideas, pues cuando se hace de manera ordenada, como lo contempla la ley, todos tenemos el derecho, el Estado mexicano lo garantiza y no debe ser sujeto de ninguna inquisición judicial. Es decir, que ninguna autoridad debe intervenir para impedir una manifestación o el derecho a manifestarse, que puede ser a través de la vía oralidad, puede ser caminando en unas calles, o puede ser que te manifiestes a través de un escrito y te inconformes con algo que no te parece como ciudadano. Eso te lo garantiza la ley. Siempre y cuando lo hagas respetuosamente y no cometas ni alteres el orden público. Esos son los derechos que nos permite la ley y además están considerados dentro de los tratados internacionales en todos los países del mundo donde existe una relación diplomática en la Organización de las Naciones Unidas.
1: ¿Hasta dónde está el límite, abogado, de poder manifestarse? ¿Hasta dónde permite la ley?
2: Bueno, la ley te permite que grites, que saltes y que tomes las calles, que tomes las calles para manifestarse, okay. No que las cierres, ¿no?
1: Ah, okay.
2: Entonces, que lo hagas por escrito, que en un momento dado grites algunas consignas, ¿verdad? Pero ya cuando lo haces con insultos, agredes, realizas pintas, bloqueas una calle, cometes un delito, vienes en una manifestación, traes palos, botellas, piedras, o hasta a veces salen a relucir armas de fuego, o como esas manifestaciones que hemos visto donde van cinceles, martillos y tratan de derrumbar vallas, ahí ya no es una manifestación lícita, ya se está cometiendo un delito en donde también el Estado mexicano tiene el derecho de garantizar nuestro derecho como ciudadanos, porque ya ahí se están afectando instituciones y organismos públicos, y también a veces se afectan derechos a terceros cuando se rompen cristales, cuando se rompen cortinas, cuando robas de un establecimiento, etcétera. Eso ya no es una manifestación como lo contempla la ley.
1: Se torna de forma violenta, ¿no, abogado?
2: Sí, se torna de forma violenta, y es ahí donde a veces dicen, no, es que la policía intervino. No, la policía trata de someter para garantizar el orden y para efectos de poder guiar a estas personas o sacarlos del lugar para efectos de que no se siga alterando la paz y la tranquilidad del Estado.
1: Abogado, también en este mismo ámbito se ha dado el caso de bloqueo de caminos y carreteras. ¿Qué dice la ley o forma parte de esto de una manifestación?
2: Bueno, toda manifestación debe ser libre, sin problemas y conducirse. Pero cuando ya bloqueas una carretera, impides el libre tránsito, el libre comercio, el libre desarrollo, entonces ahí ya estás cometiendo un delito.
1: Okay.
2: También los códigos penales contemplan la figura del delito, ataques a las vías de comunicaciones, toda calle, todo puente, todo camino, que tú lo bloqueas e impides el libre tránsito, estás cometiendo el delito de ataques a las vías de comunicaciones.
1: Y ya cuando pues prácticamente se afectan los derechos a terceros, ¿qué puede hacer uno como ciudadano?
2: Bueno, cuando se afectan derechos a terceros, el ciudadano también está en libertad de poder reclamar su derecho, ¿no?
1: Okay.
2: Si a ti te insultan en un momento dado, te cometen un daño, te rompen el cristal de tu negocio, unas pintas, la cortina, etcétera. Bueno, ahí estás también ya en actitud, tú como ciudadano, como afectado tercero, de acudir ante las instancias correspondientes, Ministerio Público, para efectos de poder presentar la denuncia correspondiente y se investiga el delito, porque el Ministerio Público es el investigador de los delitos, de acuerdo a la Constitución, y este debe dar con los presuntos, ahora sí que, delincuentes, ¿verdad? Porque cuando alguien ya comete un delito y altera la paz y el orden, aunque haya iniciado presuntamente como una manifestación regular, lícita, pues ya se vuelven delincuentes. Cuando cometen delitos, entonces ya ahí es objeto de que el Ministerio Público los investigue y en ocasiones pues hasta que los priven de la libertad para que respondan por esos hechos que realizaron.
1: Abogado, ¿qué responsabilidad tiene el Estado mexicano cuando no se aplica la ley?
2: El Estado mexicano tiene la obligación de garantizarnos el derecho. Los delitos se cometen por acción o por omisión.
1: Okay.
2: Cuando en el desempeño de la función de una autoridad tiene la facultad y la obligación de resguardar el orden, porque el Estado mexicano tiene el monopolio del ejercicio de la aplicación de la ley, entonces el Estado mexicano tiene la obligación de resguardar los derechos de las personas, de la mayoría de los ciudadanos. No por un grupo minúsculo se van a afectar mayorías. Entonces, cuando ya hay delitos, cuando ya hay daños, se atenta a la moral, entonces el Estado mexicano tiene la obligación de garantizarnos esos derechos a través de los tribunales plenamente establecidos y a través de la Fiscalía General del Estado, que es el Ministerio Público encargada de perseguir el delito. Y nosotros como ciudadanos, si fuimos afectados en una manifestación, se nos afectó un derecho, se nos realizó un daño, pues podemos acudir a los tribunales para que se nos repare el daño. ¿A quién vamos a demandar? A quien resulte responsable, y precisamente es la autoridad persecutora del delito la que debe de investigar quién cometió el daño. Entonces, si en un momento dado omite el funcionario, realiza una omisión en el desempeño de su puesto, pues también está cometiendo un delito por no aplicar la ley, porque para eso se les pone a su disposición el ejercicio de la aplicación del derecho y se debe de aplicar correctamente. Tanto los ciudadanos estamos regulados por normas jurídicas en México, como el Estado mexicano también tiene la facultad y la obligación de aplicar la ley.
1: Pues ahí está dicho sobre la mesa. ¿Algo más que desea agregar, abogado?
2: Bueno, que cuando realicen una manifestación, bueno, lo realicen como lo permita la Constitución, no realizarlo con piedras, con botellas o causar insultos, agravios a terceras personas, porque al final de cuentas, pues todas esas gentes que son afectadas en una manifestación, como el robo de combustible, el bloqueo de caminos, las pintas, pues ahí están afectando a terceras personas y pueden ser objetos también de que ellos sean denunciados y que al rato pues los persiga la autoridad por haber cometido un delito.
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1: Perfecto, pues estamos atentos la próxima semana, abogado.
2: Oh, bueno, con mucho gusto.
1: Vamos a una pausa ya a las 8:19 en la capital.
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1: La situación del trabajo infantil en el mundo nos enfrenta a una realidad que, a pesar de los avances globales, 138 millones de niñas y niños siguen trabajando. Esta cifra, aunque menor a la registrada hace dos décadas, evidencia que el problema no ha sido erradicado y que millones de menores continúan privados de su derecho a una infancia digna. La situación es aún más alarmante si se considera que cerca de 54 millones realizan trabajos peligrosos que ponen en riesgo su salud, seguridad y desarrollo. El trabajo infantil no es solo una estadística, sino una manifestación profunda de desigualdad estructural. Factores como la pobreza, la falta de acceso a educación de calidad, los conflictos y la debilidad de los sistemas de protección social obligan a muchas familias a depender del trabajo de sus hijos e hijas. En este contexto, Chiapas ocupa el segundo lugar nacional en trabajo infantil, y es que en el estado, 228.406 niñas, niños y adolescentes de entre 5 y 17 años realizan alguna ocupación, lo que representa el 14.04% de su población infantil, una tasa superior al promedio nacional. Las cifras actuales muestran que se necesita avanzar en materia de políticas públicas que prioricen la infancia y garanticen condiciones dignas para las familias. Hasta el siguiente comentario.
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2: Ya estamos de regreso, las 8:21 en esta primera emisión de Notinúcleo. Maneje con mucha precaución, hay tráfico pesado del lado del Libramiento Norte-Poniente. Esto pues derivado de las fuertes cargas vehiculares que transitan a esta hora de la mañana en esa zona. Le repito, el Libramiento Norte-Poniente, carga vehicular pesada a esta hora de la mañana. Avanzamos con más información, vamos con Pamela Hernández, y es que lanzan migrantes una convocatoria a la comunidad migrante para salir este 20 de junio de Tapachula en caravana. Pamela, muy buenos días.
3: ¿Qué tal, Alexander? Muy buenos días a ti y a la audiencia de la primera emisión. Excelente inicio de semana. Comentarles rápidamente que, bueno, pues un grupo de personas migrantes de origen guatemalteco y de otras nacionalidades están organizando para armar una caravana migrante este próximo 20 de junio, y la salida es desde el Parque Bicentenario de Tapachula, un parque prácticamente en el corazón de la ciudad, con dirección hacia la Ciudad de México y otros estados de la República Mexicana, por lo que indican que la salida está programada para las 5 de la mañana de este próximo 20 de junio. Y bueno, pues en estos momentos se encuentran concentrados en el Parque Central Miguel Hidalgo, se encuentran en el Parque Bicentenario, y bueno, mediante redes sociales también están lanzando esta convocatoria para que más personas se sumen. Y bueno, aseguran que este recorrido se va a realizar independientemente del número de participantes que logren congregar, ya sean 40, 50, 100, 200, el número que sea. El organizador comentó que el objetivo pues no es llegar a los Estados Unidos, sino trasladarse a las grandes ciudades de la República como Monterrey, Guadalajara, Tijuana, Ciudad de México, para establecerse, regularizar su situación legal, sus trámites, que señalan que aquí en Tapachula hay mucha burocracia por parte de la COMAR, Comisión Mexicana Ayuda a Refugiados, y bueno, pues esperan también ir a la Ciudad de México, por lo que muchas personas migrantes enfrentan estas dificultades económicas durante su estadía en Tapachula. La mayoría pues busca los ingresos mediante trabajos improvisados en la calle, trabajos temporales en las fincas cafeticultoras, en las fincas donde hay producción de mango, de plátano, y bueno, apenas alcanzan a cubrir sus gastos básicos de alimentación y alojamiento, puesto que en algunos trabajos nada más les pagan 150 hasta los 200 pesos. Asimismo, comentan que están teniendo conocimiento de una caravana migrante procedente de Honduras que partiría de San Pedro Sula durante las próximas semanas, aunque hasta el momento no se tiene confirmado el número de personas migrantes que vengan de Honduras, pero al menos aquí en Tapachula ellos están organizando este contingente y del cual pues vamos a estar muy atentos para llevarle todos los datos de esta siguiente caravana migrante. Mi nombre es Pamela Hernández, Alexander, y un gusto estar con ustedes, así que excelente inicio de semana desde la Perla del Soconusco.
2: Gracias, Pamela. Pues sigue en auge el tema migratorio en la Perla del Soconusco. Oiga, también le doy a conocer que el presidente municipal Ángel Torres, a través de la Secretaría de Economía Municipal, encabezó la entrega de 1,000 bombas aspersoras de mochila a productores y ganaderos de 9 ejidos de la capital chiapaneca. Ante los trabajadores del campo, el alcalde destacó que este equipamiento busca impulsar y fortalecer la producción agropecuaria local. En otro momento, el alcalde capitalino, junto con vecinas y vecinos, puso en marcha los trabajos de pavimentación de la calle José Ortiz de Domínguez entre carretera federal 190 y calle Niños Héroes en la colonia Las Brisas Loma Larga, una obra que fortalecerá la conectividad con más de 10 colonias de la zona. Científicos del Centro de Investigación de los Sistemas Costeros de la Universidad Autónoma de Chiapas, en coordinación con la Profepa y la Secretaría de Marina, rescataron a un lobo fino de Galápagos que quedó varado en playas del municipio de Mazatán tras ser arrastrado por el fuerte oleaje. El ejemplar recibió atención médica inmediata y pasó por un proceso de observación y rehabilitación de más de 24 horas en las instalaciones universitarias. Tras reportarse en óptimas condiciones, el mamífero marino fue trasladado y liberado con éxito en alta mar. También le doy a conocer en otros temas, a esta hora de la mañana, el presidente municipal de Tapachula, Yamil Melgar Bravo, encabezó la inauguración del torneo Relámpago Mundialito de Ejidos, un encuentro deportivo celebrado en el ejido 5 de mayo que logró reunir a futbolistas de las zonas alta, baja y urbana del municipio. El alcalde destacó que su administración impulsa firmemente el deporte como una herramienta clave para promover estilos de vida saludables, fortalecer el tejido social y rescatar los espacios públicos.

0: Vamos con los deportes con Gerardo Gómez a esta hora de la mañana. Gerardo, muy buenos días.
1: Alexander Pérez, qué gusto saludarte. Muy buenos días para ti y para todos y todas los que están escuchando la primera emisión de Notinoclio. Y es que en esta vorágine de fútbol, Alexander, hay noticias que también nos alegran el alma. Y es que el ciclista mexicano Isaac del Toro conquistó este fin de semana el Tour Auvergne Rhône Alpes 2026 allá en Francia, una de las competencias más importantes de preparación rumbo al Tour de Francia. Del Toro ganó 2 etapas finales de montaña y remontó la clasificación general para quedarse con el título absoluto. Además, Del Toro llega al Tour de Francia como uno de los hombres a seguir después de imponerse ante rivales de primer nivel como Juan Ayuso y Mateo Jorgensen. Esto allá en las montañas rusas. Esto también, la victoria confirma el extraordinario momento del corredor de 22 años. Ya en temas de la justa mundialista, Alexander, grandes partidos, grandes momentos, grandes historias las que nos dejó este fin de semana. Entre los resultados más llamativos fueron la goleada de Alemania, 7-0 a Curazao, Suecia venció 5-1 a Túnez, Brasil en un gran partido empató 1-1 con Marruecos, Países Bajos en otro gran partido, la verdad hay que decirlo, de los nipones, igualaron a 2 contra Japón. Para hoy, 15 de junio, están los partidos España-Cabo Verde, un duelo que llama poderosamente la atención. El que se roba las miradas es el Bélgica-Egipto, Arabia Saudita contra Uruguay e Irán contra Nueva Zelanda. Esto es dentro de la actividad correspondiente al grupo G y H del Mundial. Algo que llama también la atención es el otro equipo mexicano que está jugando esta Copa Mundial, mi querido Alexander, porque está Chaychel García, la árbitra mexicana, sigue haciendo historia. Se ha convertido en una de las mujeres elegidas por FIFA para esta justa mundialista, y es que estuvo en el encuentro de Países Bajos como contra Japón como cuarto asistente. La siguiente aparición de Chaychel será el 17 de junio. La mexicana también tendrá participación en el duelo entre Inglaterra y Croacia en el estadio de Dallas. No será la única mexicana, pues también desempeñará otra mexicana como cuarto árbitro, como Sandra Ramírez, que fue designada también gente del VAR. Así que también se cerramos Palazuelos con experiencia mundialista, participará en este su tercer mundial después de sus actuaciones en Rusia 2018 y Qatar 2022. Así que FIFA lo incluyó como los árbitros centrales del torneo, y vamos a estar muy al pendiente también de este otro equipo mexicano en la justa mundialista. Alexander, muy pendientes, obviamente, de la transmisión de nuestras estaciones hermanas para los partidos de esta justa mundialista en este lunes 15 de junio.
0: Gerardo, te agradezco el reporte. Estamos atentos de los siguientes partidos de esta justa mundialista. Muy buenos días.
1: Buenos días, Alexander.
0: Ahí está Gerardo Gómez con el tema de los distintos partidos que se dieron este fin de semana en el marco del Mundial. Y sí, llamó mucho la atención la goliza que le pegó Alemania a Curazao, 7-1. Quedó el marcador en este fin de semana. Y ya bajo este mismo ámbito, pues antes de despedirnos, vamos con la cápsula del Mundial 2026.
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3: Cuando hablamos de las Copas del Mundo, Pelé siempre saldrá a la conversación, siendo el único jugador en conquistar el trofeo en 3 ocasiones. Con solo 17 años, levantó el trofeo por primera vez en Suecia 1958. En Chile 62, repitió la gloria. Y 8 años más tarde, consolidó sus éxitos en el Mundial de México 70, donde tuvo un torneo de ensueño e inmortalizó su imagen levantando la copa en el Estadio Azteca. Pelé marcó época en el fútbol y continuará por siempre en la conversación sobre ser el mejor futbolista de todos los tiempos.
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0: Y con esta información nos pasamos a retirar de esta primera emisión de Notinúcleo en cadena estatal. Muchas gracias a usted por el favor de su sintonía a lo largo de estos 60 minutos con lo mejor de la información local, estatal, nacional e internacional. Toño Martínez en los controles técnicos, Daniel Torres a cargo de las plataformas digitales, en la Jefatura de Información Elena Zúñiga, Daniela Grajales en la redacción, licenciado José Ovilla en la dirección de noticias. Soy Alexander Pérez y mañana martes tenemos una cita a partir de las 7:30 de la mañana en la primera emisión, hoy a las 2:30 la segunda y a las 8 de la noche la tercera emisión de Notinúcleo. Recuerde, hay marcha del magisterio a partir de las 9 de la mañana aquí en la capital, desde la Diana Cazadora al centro de Tuxtla Gutiérrez. Tome precauciones y tome también vías alternas. Que tenga usted un excelente lunes.
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1: Las 8 de la mañana con 36 minutitos, 8:36. Pues bueno, señoras y señores, ya quedaron bien informados con nuestra primera emisión de Notinúcleo. Y no se despegue porque a las 12 del mediodía llega nuestro programa en nuestra ciudad, donde su voz es escuchada. Y a las 2:30, la segunda emisión de Notinúcleo, para que usted quede bien informado de todo lo que acontece en nuestro terruño nacional. 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

Ya en ese momento, las 8 de la mañana con 46 minutitos, 8:46, y vamos a mandar unas felicitaciones. Ahí de parte de la terminación 0053 nos dice: buenos días, me puede felicitar a la señora Diana Laura, que está cumpliendo otro año más de vida de parte de su hija Melissa y de su suegra Marcelina, y también de su cuñado Rito. Y si, ah, claro que sí, ahorita le ponemos la mañanita, ¿cómo que no? Así que DJ, hay que poner esas mañanitas.

0: Hay muchas, pero muchas felicitaciones y muchas bendiciones para nuestra cumpleañera Diana Laura, que está cumpliendo otro año más de vida. Las felicitaciones vienen de parte de su hija Melissa y de su suegra Marcelina y su cuñado Rito. Que el divino creador la proteja hoy, mañana y siempre, y que se la pase super duper en el día de hoy, en el día de su cumpleaños, ahí a Diana Laura.
1: En que vengo a saludarte. Venimos todos con gusto.
0: Y para que ya se ponga en ambiente, vámonos con el siguiente tema musical, nada más a cargo de Merenglas Lupita, a las 8:48, aquí en la DB de Tonalá.
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11: La situación del trabajo infantil en el mundo nos enfrenta a una realidad que, a pesar de los avances globales, 138 millones de niñas y niños siguen trabajando. Esta cifra, aunque menor a la registrada hace dos décadas, evidencia que el problema no ha sido erradicado y que millones de menores continúan privados de su derecho a una infancia digna. La situación es aún más alarmante si se considera que cerca de 54 millones realizan trabajos peligrosos que ponen en riesgo su salud, seguridad y desarrollo. El trabajo infantil no es solo una estadística, sino una manifestación profunda de desigualdad estructural. Factores como la pobreza, la falta de acceso a educación de calidad, los conflictos y la debilidad de los sistemas de protección social obligan a muchas familias a depender del trabajo de sus hijos e hijas. En este contexto, Chiapas ocupa el segundo lugar nacional en trabajo infantil, y es que en el estado, 228,406 niñas, niños y adolescentes de entre 5 y 17 años realizan alguna ocupación, lo que representa el 14.04% de su población infantil, una tasa superior al promedio nacional. Las cifras actuales muestran que se necesita avanzar en materia de políticas públicas que prioricen la infancia y garanticen condiciones dignas para las familias. Hasta el siguiente comentario.
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0: Servicio Funerarios Arriola les informa, la familia Orozco Manuel, al no poderlo hacerlo personalmente, agradecen por este medio las muestras de condolencias recibidas por el sensible fallecimiento de quien vida llevará el nombre del señor Joel Orozco Ortiz, al cumplir los 40 días de su partida luctuosa, y se le invita a todas sus amistades y familiares para que lo acompañen a la velación de flores durante el día y la noche y a la misa que se ofrecerá el día de mañana martes 16 de junio del presente a las 4:50 de la tarde en la iglesia San Pedro la Ramadita. Lo participan con profunda pena y dolor su esposa, la señora Dulce María Manuel Torres, sus hijos Alexis y Joel Antonio de apellido Orozco Manuel, sus hermanos Lisbeth, Zulaí, Elizabeth, Urania y José Abel de apellido Orozco Ortiz, sus nueras la señora Enedina Vargas González y la señora Romina Chacón López, nietos Alexis Joel Orozco Chacón y Escarlé Espinosa Arriola, cuñados, sobrinos y demás familiares. El duelo se recibe en Huachipilín Calentura en el Rancho La Libertad. Descanse en paz el señor Joel Orozco Ortiz al cumplir los 40 días de su partida luctuosa. Descanse en paz. 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
0: Pues bueno, señoras y señores, nos pasamos a retirar, pero nos escuchamos más al ratito, a partir de las 5 de la tarde, y en las contiendas musicales de Versus. Y ahorita te dejo con una ruta más programada, y también, hoy lunesito, si usted se porta muy, muy, muy, muy mal, ahí me invita, y vámonos, poca que faltan, señores.
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1: Las 9:04. 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

0: 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Y vámonos, vámonos a un corte comercial y ahorita regresamos.
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0: mañana con 50 minutos, 9 de la mañana con 50 minutos en la Ciudad de México. El día sábado 13 de junio del presente año, a las 4 de la tarde, dejó de existir a la edad de 63 años la señora María Ludivina Torres Aquino. Participan con profunda pena y dolor sus hijos Claudia Yacet, Edwin Rigel Solís Torres, sus hermanos Javier y Gerardo Torres Aquino, su nuera Irma Meneses Alfaro, su yerno Raciel Sánchez, sus nietos Valeria Yatsiri, Michelle Arlet, Pedro Damián, Michelle Ángelo Trujillo Solís, Melissa, Sofía Moreno Solís, sobrinos y demás familiares. Las muestras de condolencias se reciben en Avenida número 84, entre las calles Ocampo y Guillermo Prieto, Colonia Evolución. Suplicándoles a sus familiares y amigos nos acompañen a la velación del cadáver y a la misa de cuerpo presente, que se oficiará el día de hoy lunes 15 de junio a las 2:30 de la tarde en la capilla de la Virgen de Guadalupe de la Colonia Evolución. Terminado este acto religioso, partirá el cortejo fúnebre al Panteón Municipal de esta ciudad de Tonalá, Chiapas. Por la muestra de afecto y apoyo a este acto piadoso, les agradecemos eternamente. Cefubal se une a la pena y dolor que embarga a la familia Solís Torres. Descanse en paz. La señora María Ludivina Torres Aquino, descanse en paz. Somos el lado humano en los momentos difíciles. 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

0: Yo pienso que,
1: dile Norla,
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1: Yo también lo pienso. Mira.

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8: Las 10:04 a.m. Oigan, continuamos. Buen inicio de semana para todos ustedes que en esta hora de la mañana también nos siguen sintonizando. Así es que le mandamos saluditos a todas las bellas personas que en esta hora nos están escuchando. Mis hermosuras extremos, saludos para todos y cada uno de ustedes. Vamos a continuar. 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
8: Las 10:06, seguimos avanzando en el vacilón costeño, así es, qué bonito, qué chulada, señor operador, buenos días también para usted. En esta maravillosa mañana de lunes 15 de junio, oigan, buen inicio de semana para todos, esperando que disfruten también y que se haya levantado usted con el pie derecho todos los días con ese ánimo y con toda esa enjundia. Vámonos también en estos momentos y en esta mañana precisamente, ¿con quién? A ver, adivinen. 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
8: Ándale, pues vamos a continuar con más música. En esta hora de la mañana, cuando son exactamente ya las 10 de la mañana con 9 minutos. Oigan, les recuerdo el número en cabina, 966-663-0210. Ponte en contacto con Gaby Domínguez y pasaremos un momento agradable. Solamente nos queda una hora más de música, salsa, ahí duranguense. No, duranguense no, ¿verdad? ¿Por qué no? Se puede, dice el señor operador. Ahí es música para bailar. Si quieres reportarte conmigo al número que te acabo de dar, pues puedes hacerlo y con gusto vamos a complacerte. Oiga, tía Chusita, le mandamos saludos a usted. Ojalá tenga la oportunidad de platicar con usted. Así es que le mandamos saluditos hasta el barrio San Felipe. Que se la pase bien, hermosura. Igual que ustedes en esta mañana maravillosa, les deseamos lo mejor de lo mejor. Vamos a ver si tenemos saluditos por aquí. Ok, saludos a nuestros amigos de Cabeza de Toro, como siempre, al 100, ya al 1000, dice el señor operador, siempre, siempre reportándose con nosotros. Bueno, déjame checar más adelantito si podemos programar esa canción, porque por ahí dice el señor DJ todos los días. Ojalá y quieran cambiar de canción nuestros amigos de Cabeza de Toro. Y si no, pues ya casi al final vamos a programar ese tema musical, ¿sale? ¿Qué les parece? Ok, saludos para ustedes también. Y muchas gracias por seguir en la buena sintonía. ¿Con qué nos vamos en esta mañana? Nos vamos a ir con la guaracha sabrosona, dice. Oigan, ¿y quién la canta? Alberto Pedraza. A las 10:10, avanzamos en el vacilón costeño.

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6: La familia Orozco Manuel, al no poder hacerlo personalmente, agradecen por este medio las muestras de condolencias recibidas por el sensible fallecimiento de quien en vida llevó el nombre del señor Joel Orozco Ortiz al cumplir los 40 días de su partida luctuosa. Se les invita a todas sus amistades y familiares para que los acompañen a la velación de flores durante el día y la noche y a la misa el día martes 16 de junio del presente año a las 4:50 de la tarde en la iglesia San Pedro o la Ramadita. Lo participan con profunda pena y dolor su esposa, la señora Dulce María Manuel Torres, sus hijos Alexis y Joel Antonio, de apellidos Orozco Manuel, sus hermanos Lisbeth, Zulay, Elizabeth, Urania y José Abel, de apellidos Orozco Ortiz, sus nueras, la señora Enedina Vargas González y la señora Romina Chacón López, sus nietos Alexis, Joel Orozco Chacón y Scarlett Espinosa Arriola, sus cuñados, sobrinos y demás familiares. El duelo se recibe en Huachipilín Calentura, en el rancho La Realidad. Descanse en paz el señor Joel Orozco Ortiz, descanse en paz. 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

0: Cefubal informa en la Ciudad de México el día sábado 13 de junio a las 4 de la tarde dejó de existir a la edad de 63 años la señora María Ludivina Torres Aquino. Participan con profunda pena y dolor sus hijos Claudia Yacet, Edwin Rigel Solís Torres, sus hermanos Javier y Gerardo Torres Aquino, su nuera Irma Meneses Alfaro, su yerno Raciel Sánchez, sus nietos Valeria, Yatsiri, Michelle Arlet, Pedro Damián, Michelle Ángelo, Trujillo Solís, Melissa, Sofía Moreno Solís, sobrinos y demás familiares. Las muestras de condolencias se reciben en Avenida Ferrocarril número 84, entre las calles Ocampo y Guillermo Prieto, Colonia Evolución, suplicándoles a sus familiares y amigos nos acompañen a la velación del cadáver y a la misa de cuerpo presente que se oficiará hoy lunes 15 de junio a las 2:30 de la tarde en la Capilla de la Virgen de Guadalupe de la Colonia Evolución. Terminado este acto religioso, partirá el cortejo fúnebre al panteón municipal de esta ciudad de Tonalá, Chiapas. Por las muestras de afecto y apoyo a este acto piadoso, les agradecemos eternamente. Cefubal se une a la pena y dolor que embarga a la familia Solís Torres. Descanse en paz la señora María Ludivina Torres Aquino. Descanse en paz. Somos el lado humano en los momentos difíciles. 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
0: Las 10 de la mañana, 23 minutos. Oigan, qué sabrosura, ¿eh? 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
2: La emoción de un mundial no solo se vive en la cancha, también se traslada al mundo digital, donde millones de aficionados buscan boletos, productos y transmisiones para no perderse ningún partido. Sin embargo, esta euforia colectiva se ha convertido en terreno fértil para los fraudes, que encuentran en la urgencia y el entusiasmo del público una oportunidad para operar. El partido más importante no se juega entre selecciones, sino entre los consumidores y los ciberdelincuentes. El crecimiento de las estafas durante eventos deportivos de gran magnitud no es casualidad. Boletos falsos, tiendas en línea inexistentes y enlaces fraudulentos para ver partidos son solo algunas de las trampas más comunes. Estas prácticas no solo implican pérdidas económicas, sino también el robo de datos personales y bancarios. La sofisticación de estos engaños ha aumentado, haciendo cada vez más difícil distinguir entre una oferta legítima y una fraudulenta. Frente a este escenario, la responsabilidad no recae únicamente en las autoridades, sino también en los propios usuarios. Proteger el dinero durante la fiebre mundialista es tan importante como disfrutar cada partido, apostar por canales oficiales, verificar la autenticidad de los sitios y mantener una actitud crítica ante ofertas irresistibles puede marcar la diferencia. Hasta el siguiente comentario.
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8: Las 10 de la mañana, 27 minutos. Seguimos con más a través del vacilón costeño a toda la gente bella y preciosa. Ay, saluditos a nuestros amigos del Mercado Manuel Arrainzar. Saluditos para ellos. El Mercado Las Lomas también, por supuesto, aquí en nuestro queridísimo Tonalá, Chiapas. Y el Mercado La Libertad. Y también a ti, donde quiera que me estés escuchando, en la oficina, en la casa, en el automóvil, en el rancho también, ¿por qué no? Probablemente estás trabajando para llevar la papa a la casa. Para todos nuestros amigos también albañiles, balconeros, pintores también, ¿no? A los que se dedican a la pintura. También les mandamos saludos a los herreros, balconeros. Bueno, a lo mejor alguno se me está pasando, pues también. De todos modos, les mandamos saludos. 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Bueno, yo creo que me voy a ir rápidamente a una identificación oficial porque se me pasó el tiempo y dice el señor operador. Después ya no llegamos a la hora. Bueno, vámonos entonces y regresamos rapidísimo. No tardamos absolutamente nada. Vámonos, regresamos.
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3: Andamos de regreso, las 10:35. 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Vámonos con más, son las 10:37.
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Avanzando, seguimos avanzando en el vacilón costeño. Y bien me diste el fondo musical. Saludos a todos nuestros amigos de Arriaga, Chiapas, también la ciudad de los vientos y de los bellos atardeceres. ¿Qué pasó? Dice el señor operador. Pues sí, señor operador, un bello atardecer. Pero también nuestros amigos de Cabeza de Toro no se quedan atrás. También les mandamos saluditos a ellos. A la colonia hermana.

0: 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Ahora sí, señor operador, vámonos con música, no le cambies, sigue con nosotros disfrutando de la mejor música y solamente lo vas a hacer
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0: Ándele pues, dele play. Ellos son Mazore, baila esta cumbia.

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3: Las 10:46 minutos. 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Las 10:48. Continuamos con más.
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3: Nos vamos a ir antes de irnos con música. 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Eso es todo. Puede que sea con pan, nos dicen nuestros amigos los Carquis. Vámonos con más música. ¿Con qué nos vamos? Bueno, nos vamos a ir con Tropicalísimo Lodo. Esto se titula Tatuaje.

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8: Sigue bailando con nosotros a través del vacilón costeño. Y nos vamos a ir casi ya prácticamente con el último tema para despedir el vacilón costeño, pero yo regreso con ustedes. No me voy, seguiré aquí en cabina. Así es que escucha esto de Mario Polo, con esto que se titula Yolanda. Ahora sí, señor operador, 3 minutos y serán las 11.

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0: 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Lo participan con profunda pena y dolor sus hijos, Claudia Yacet, Edwin Rigel Solís Torres, sus hermanos Javier y Gerardo Torres Aquino, su nuera Irma Meneses Alfaro, su yerno Raciel Sánchez, sus nietos Valeria Yatsire y Michelle Arlet, también Pedro Damián, Michelle Ángelo, Trujillo Solís, también Melisa, Sofía Moreno Solís, sus sobrinos y demás familiares. Las muestras de condolencias se reciben en Avenida Ferrocarril número 84, entre las calles Ocampo y Guillermo Prieto, Colonia Evolución, suplicándoles a sus familiares y amigos nos acompañen a la velación del cadáver y a la misa de cuerpo presente que se oficiará hoy lunes 15 de junio a las 2:30 de la tarde en la Capilla de la Virgen de Guadalupe de la Colonia Evolución. 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Por las muestras de afecto y apoyo a este acto piadoso, les agradecemos eternamente. CFUBAL se une a la pena y dolor que embarga a la familia Solís Torres. Descanse en paz la señora María Ludivina Torres Aquino. Descanse en paz. 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

0: Las 11 de la mañana, 13 minutos. Continuamos con la programación normal, ¿eh? Vamos a mandar saluditos con muchísimo gusto a la familia Álvarez Obando, que nos están escuchando aquí en Tonalá, en la Avenida Galeana. De igual manera, para la familia Villarreal de Aquino, que nos está escuchando en Galeana y también Las Cruces. Y por aquí también está para la familia García de los Santos. Bueno, muchas gracias. De parte, bueno, los saluditos van de parte de la señora María Elena Santiago Guarín. Ah, ¿verdad que no me dijo el otro apellido? Pero yo parece que me lo sé. Esperemos si no estemos mal, ¿eh? Ahí para doña María Elena Santiago Guarín, que nos acaba de llamar para felicitar, bueno, para saludar, ¿no? Precisamente a estas familias hermosas que acabo de mencionar. Ellos nos piden un tema musical y nosotros con gusto, pues también tenemos que complacer a la gente bella que nos habla. Saludos, doña María Elena Santiago Guarín, que pase un excelente lunes. Buen inicio de semana para todos y para todas las familias que también nos acaba de mencionar. Vámonos con algo solicitado. Él es Bronco, con esto que se titula Sergio el Bailador. Las 11:14 minutos.
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Muy buenos días, amigos. Saludo a su Dios interior en este preciosísimo comienzo de semana, lunes. Lunes 15 de junio. Permítame recordarles quiénes son los que hacen posible que lleguemos hasta sus hogares todos los días. 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Ellos son los que hacen posible estos momentos de alegría y entramos de lleno a la ensalada turula.

vamos hoy, precisamente quería yo, no quería, sino que todos los lunes le doy gracias a Dios. Gracias, Señor, por este día tan maravilloso que me estás regalando. Gracias, Señor. Gracias, Señor, porque veo, toco, siento, huelo, oigo, camino. Gracias, Señor, porque me amas. Yo también te amo, Señor. Solo permíteme demostrártelo con actitudes, acciones, obras, hechos, no palabras. Si Cristo no hubiera resucitado, vana sería nuestra fe. Así es, ¿eh? Si Cristo no hubiera resucitado, vana sería nuestra fe. Vamos a dar inicio con la ensalada turula. ¡Ay, ay, ay! 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Muy bien. Vamos a mandar felicitaciones a Josué Neftalí Escobar Gutiérrez. Estas felicitaciones van de parte de sus papás, de sus hijos, de su esposa, que nos escuchan en la colonia San Juan Las Palmas. Órale, allá en Las Palmas. ¿Hasta cuándo? Que ya ni se están reportando ni nada allá en San Juan Las Palmas. Pero miren qué bien, están festejando hoy al señor Josué Neftalí Escobar Gutiérrez. Está cumpliendo años y su esposa, sus hijos, sus papás lo van a felicitar. Van a hacer caldo de gallina y todas esas cosas, ¿no? Allá en la colonia San Juan Las Palmas. Que Dios te bendiga y te dé muchas bendiciones para todos ustedes. Vamos, ya pasó Cable Entretenimiento. ¡Ya! 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Muy bien, muchachito. Muy bien, muchachito. Veamos también por acá. Fíjense ustedes que vamos a darles una receta
una receta de ya sabe usted que siempre el ajo, el limón y la cebolla, ajá, para todo. Inmediatamente, si no tiene usted nada, pero tiene ajo, tiene limón o tiene cebolla, ajá, con eso, ¿para qué quiere más? Mire usted, por ejemplo, la gripe. Ay, la gripe, yo me la curo así nada más, me echo una cheve. O me sueno la nariz, me saco todo el moco y ya. No, espérese. La cebolla cura la gripe porque descongestiona las vías respiratorias. O sea, se hierve en medio litro de agua hojas de malva. Hojas de malva. ¿Y de dónde agarro eso? Pues cómpralo en el mercado, ve. O si no, de borraja. ¿Y dónde lo agarro? También ahí. Y una manzana, dice, partida en trozos pequeños. Se le agrega miel al gusto. Una cucharada sopera de jugo de cebolla y el jugo exprimido de un limón. Se toma durante el día y especialmente antes de acostarse, de preferencia caliente. Y vas a ver que qué sabroso vas a dormir, se te va a quitar esa gripa, esa ronquera, todos los mocos se te van a bajar o se te van a subir. Pero se te va a quitar todo lo relacionado con la gripe. Tenlo por seguro. Ok. Entonces vámonos ahora con sistemas eléctricos y suministros.

amigos, estamos ya de regreso, son las 12:42 minutos, las 12:42. Bueno, hay llamada de promedio. Permíteme un momento, vamos a atender la otra llamada telefónica. Son las 12:42.

0: Bueno, estamos de regreso, son las 12:42. Bueno, nos llamaron unas personas para que los anotáramos, para que los registráramos en la lista del gran reality de papá. Y bueno, ya quedan pocos lugares, así que los invitamos para que se comuniquen con nosotros a la línea telefónica 966-663-0210. Vamos a atender llamada y ese reporte. Vamos a escuchar con gusto al ciudadano que nos marca. Bueno.
1: Sí, diga.
0: Buena tarde, mi amigo. Adelante, ¿con quién tengo el gusto? No le entendimos bien, mi amigo. Se corta mucho su voz. ¿Cómo?
1: José Félix Ramos Ríos.
0: José Félix, adelante, mi estimado Félix, adelante.
1: Mire, la vez pasada le comuniqué un fallo que había, un registro ahí por el colegio La Rosa.
0: Sí.
1: En la calle Rubí, Colonia San Ramón. Pero todavía no lo han arreglado.
0: Okay.
1: No sé si me puede echar la mano usted.
0: La tapa de registro, ¿verdad? Que se dañó.
1: Sí, estimadito, sí.
0: Ok. Bueno, permítame la línea, no me cuelgue, ¿sale? Vamos a marcarle al director de Zapam. Permítame. Ok. Vamos a hacer la conexión con el director de Zapam y...
2: Bueno, lo sentimos. El número que usted marca.
0: Sobre las... permítame, déjeme checar. Posiblemente marcamos un dígito mal. Vamos también a consultar sobre, ya se tiene conocimiento con las tapas que fueron dañadas allá en el fraccionamiento del Paraíso, si ya se tiene conocimiento también de lo que ocurrió hace unos días, se dañaron unas tapas. Son las 12:45, bueno, sigue entrando la llamada telefónica, nos comunicamos con el director, el profesor Ever Zelaya Manuel. Bueno, sigue entrando la llamada. Ojalá podamos establecer la comunicación con el funcionario, dándole seguimiento a esto que nos están dejando en conocimiento el señor José Félix. Son las 12:45, 12:45, cielo despejado en estos momentos. Ahorita le voy a dar la información que da a conocer Protección Civil respecto al clima para este lunes.

0: Es 15 de junio. Bueno, sigue entrando la llamada. Ok, posiblemente estén ocupados. Vamos a dejarle el beneficio de la duda. Bueno, don Félix. Sí, él lo tengo, ¿verdad? Mira, don Félix, ahorita le voy a marcar en unos minutos más, ¿no? Posiblemente está ocupado en estos momentos. Sí, vamos a dejarle el beneficio de la duda. Sí, no me voy a colgar, voy a anotar otros datos más, ¿sale? Que me va a pedir el director para que pase toda la información a su número personal, ¿sale? No me cuelgue, por favor, permítanos un momento, son las 12:45.
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0: Bueno, estamos de regreso, ya anotamos la información, vamos a dejar el beneficio de la duda con esta llamada telefónica que hicimos al director de Zapam, posiblemente esté ocupado en estos momentos, vamos a comunicarnos posteriormente con él. 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Somos Central Médica La Guadalupana. Son las 12:50 minutos. Vamos a una pequeña pausa, última pausa y regresamos.
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0: Estamos ya de regreso, amigos del auditorio. Son las 12:54 minutos. Dejamos ahí al aire esta información. Extremen sus precauciones. Nos informan que ha ocurrido un accidente ahí a la altura de la curva del Cebetis. Hubo un accidente ahí de motos. Dos jóvenes están reportando que están heridos. Y bueno, ahí se está solicitando también el apoyo de la ambulancia en estos momentos. Ok, pasamos con muchísimo gusto la información. De todas formas, posiblemente quienes están allí en el lugar ya hicieron la llamada telefónica a través del 911 solicitando el apoyo a las, al personal de Protección Civil que acude para atender este tipo de accidentes. Son las 12:55. Bueno, vamos a también a señalar sobre lo que hoy por la mañana se estuvo dando, las fallas en cuanto al suministro eléctrico. Reportaron principalmente de la colonia del Valle, Cocoteros, sin luz, estuvieron reportando hoy precisamente. Hoy en esta mañana alrededor de las 6:07 de la mañana. Bueno, desconocemos si ya hasta estos momentos la luz se restableció, si ya quedó restablecida la energía eléctrica, pero es lo que estaban dando a conocer por la mañana. Siguen las fallas en el suministro eléctrico. Esto ya ha venido a la baja. Obviamente, ahora lo que puede ocurrir con las fallas en el suministro eléctrico es por el tema de las lluvias, ¿no? El tema de los fuertes vientos a la hora de llover puede desde luego afectar la energía eléctrica, aunque es también importante recalcar que hay comunidades que ya se están desde luego organizando en colaboración con las propias autoridades para derramar los árboles que chocan con ciertos cables, ¿no? Con los cables de energía eléctrica. Y aquí quiero también recalcar algo muy importante, porque hay quienes nos han estado llamando para solicitar el apoyo, ya sea de Protección Civil o el apoyo de servicios primarios para derramar los árboles. Si quieren hacerlo a través de ese espacio para solicitar el apoyo, pero muchos de esos árboles están en el patio de las casas, ¿sí? No están en lo que es vía pública. Que si el árbol fuera su ubicación en vía pública, posiblemente se pudiera dar la atención a través de estas áreas, ¿no? Aunque específicamente en cuanto a poda de árboles por afectaciones de cables de luz, no lo hace el personal del ayuntamiento, porque como ustedes saben, también es un riesgo para el propio personal, sí, que pues haría este tipo de trabajos. Entonces, esto tiene que ser a través de la propia Comisión Federal de Electricidad, porque esta es la parte que muchos ciudadanos nos están señalando. Es que las ramas ya tocan con los cables, que por favor vengan a cortar las ramas. Sí, pero el personal del gobierno municipal no está en sí facultado al 100% para atender este tipo de peticiones por el riesgo que implica, ¿no? Incluso también el propio personal de servicios primarios. Pero dejamos esto en conocimiento y ya principalmente a través del área de servicios primarios son quienes también le dan seguimiento a través de la Comisión Federal de Electricidad para que bajen las cuchillas, se haga la libranza y el personal de Protección Civil pueda ya derramar, ¿sí? O el propio personal de la Comisión de Luz pueda hacer esos trabajos de corte de ramas. Bueno, ahí para que queden claro, ¿no? Que no es nada más de pedir por pedir el apoyo cuando son este tipo de situaciones. Lo ideal es que el ciudadano acuda ante CFE o se pueda comunicar a través de Protección Civil para que Protección Civil solicite el apoyo a la Comisión de Luz y se pueda bajar las cuchillas para que puedan realizar los trabajos de corte de ramas. Bueno, ahí dejamos esto para aclarado por si pues alguien no está, desde luego, por dejar en conocimiento este tipo de reportes. Bueno, Ya estamos en la recta final, amigos del auditorio, en la recta final de este espacio, de esta plataforma de nuestra ciudad. Vamos con la información que emitió ya por último la Secretaría de Protección Civil del Estado con el tema del clima. Me parece que hay alguien en la línea telefónica, no me va a dar el tiempo, una disculpa enorme, no me va a dar el tiempo de poder atender la llamada telefónica. Ya estamos en la recta final y con esto nos vamos a despedir del programa, agradeciendo como siempre la gentileza de su atención. Y pues bueno, en cuanto a la información de lo que respecta a este 15 de junio con el clima, bueno, a ver, permítame tantito por favor. En cuanto a la información del clima, con las lluvias, señoras y señores, y bueno, pues ahí va de la mano también lo que muchos ciudadanos han estado señalando con lo del el crucero del ferrocarril, precisamente, el crucero del ferrocarril que sigue en muy malas condiciones con pues, las afectaciones severas que están sufriendo nuestros cruceros aquí en el municipio. La falta de pavimentación adecuada está haciendo que los cruceros se vuelvan resbaladizos, Hay que extremar sus precauciones, por favor, a la hora de cruzar. Ok, bueno, a ver, tengo por acá y reitero, por favor, la persona que me está ahorita llamando, nada más estoy esperando la información ya por último. En cuanto al tema del clima para el día de hoy, en este 15 de junio, que se espera una máxima de 33 grados y una mínima de 24, el día se mantendrá mayormente soleado y bueno, hay pronósticos de nublados con chubascos tormentosos para este 15 de junio aquí en Tonalá. Probabilidades de lluvia son son mínimas para el día de hoy. Las condiciones en cuanto a las precipitaciones, según Protección Civil, lo que ha informado, se mantienen avisos por lluvias de muy fuertes a intensas en la entidad, por lo que es necesario recomendar a la población mantenerse muy, pero muy atentas de la información que se genera a través de la Secretaría de Protección Civil. En cuanto al pronóstico, de acuerdo a nuestra región, de 50 a 75 milímetros para el estado de Chiapas, en cuanto a lo que es el sur, centro y oeste. Las lluvias pronosticadas pueden acompañarse con descargas eléctricas y caída de granizo. Las precipitaciones de fuertes e intensas podrían generar deslaves, desbordamientos de ríos o arroyos, encharcamientos e inundaciones. Se prevé el viento de 20 a 30 kilómetros por hora con rachas de 40 a 60 kilómetros por hora. Pues bueno, es la información en cuanto al día de hoy. Estamos en color azul aquí en la región Istmo Costa. Bueno, señoras y señores, ya nos vamos. Gracias por la gentileza de su atención. Su servidor Eduardo Espinosa Antonio, me despido por el momento, deseándoles la mejor de las tardes. Los dejo con la programación de Marimberías Extremo. 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
4: La 1:03 p.m.
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En este momento es la 1:04 p.m. Oigan, bienvenidos. Estamos iniciando una emisión más de su programa Marimberías Extremo. Le doy las gracias por seguirnos acompañando y bueno, siga con nosotros hasta las 2:30 p.m. donde disfrutaremos las canciones de estas notas musicales de marimba y solamente lo vas a hacer a través de Extremo 101.5, ¿a poco no? Te está saludando Gaby Domínguez, por cierto. 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Vámonos con música entonces, nos vamos con El Sepulturero, así iniciamos Marimberías Extremo.

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La 1:14. 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
1: Vámonos con la marimba perla del sureste. Catalina le pegó. La 1:16.

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17: Una de 1:00 p.m, 1:24 p.m. Oye, recuerda, en Biciclub y Valle Sport ya no hay pretexto para no estrenar bicicleta. 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
17: Ahora sí vamos con algo movidito también, ¿no? Porque aquí en Marimberías Extremo lo que hacemos es que tú te sientas bien, agradable también en este día y sobre todo que disfrutes de las canciones. Es Marimba Los Ríos con esto que se titula Estos Celos, la 1:26.

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0: Sigue escuchando Marimberías Extremo, son exactamente la 1:36. 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
0: Vamos a seguir con más música. Vamos a mandar saluditos con muchísimo gusto, escuchando las canciones que te abrazan. A la terminación 3622 le mandamos saluditos con mucho cariño, que se la pase bien y que también siga disfrutando de esta tarde bastante agradable. Por cierto, bastante soleadita, bastante soleadita, donde si se seca la ropa, si lavamos la ropa, pues se va a secar, ¿no? Y sobre todo también todas las personas que andan disfrutando los sagrados alimentos a esta hora de la tarde también. Hoy lunes, buen inicio de semana para todos ustedes en este 15 de junio. Oigan, es lunes, levantándose con el pie derecho, levantándose contento. Además, 15 de junio, dicen por ahí que es quincena. Yo creo que sí, ¿no? Le brilla la sonrisa de oreja a oreja. Porque anda bien contento, inicio de semana, quincena y bueno, sobre todo si anda ya con la familia disfrutando, no sé, algún caldo de gallina o algo que hayan preparado, o alguien quien esté cumpliendo años y también ya lo están celebrando con la comida, el refresquito por ahí y las botanitas que no pueden faltar. Así es que les mandamos muchos saluditos a todos los cumpleañeros el día de hoy, lunes 15 de junio también. Oigan, también vamos a mandar saluditos con muchísimo gusto a doña Ramona Caballero. Le mandamos saluditos ahí en la Colonia Popular Santa Fe. Ya anda ahí con sus hijas, dice, ¿no? Bueno, qué bonito que doña Ramona disfrute con toda su familia unida. Escuché por ahí que también la acompaña su hijo, sus hijas también con ella. Y bueno, pasando también una tarde agradable, contenta doña Ramona como siempre. Le caracteriza esa vibra, esa alegría. Le mandamos saluditos a ella. ¿Dónde? Bueno, en la Colonia Popular Santa Fe, porque dice que acaba de llegar. O sea que andaba afuera, no andaba en su casa, pero dice, ya llegué, ya te estoy escuchando, aquí ando con mis hijas, con mi hijo y quiero escuchar una canción. Y con muchísimo gusto, dice el señor operador, pues vamos a consentir a doña Ramona, ¿no? Ok, de igual manera vamos a mandar saludos también al Rancho La Primavera. Muchos saludos, un abrazo enorme también desde cabina al Rancho La Primavera, que siempre nos están sintonizando en compañía de toda la familia. Oigan, ahí en el Rancho La Primavera, ¿será que también ya andan con los preparativos de la comida? Me imagino que sí. Otros disfuncionales, ¿no? A la una y media o dos de la tarde, y a veces tenemos otras cosas que hacer, ya comemos un poquito más tarde, pero lo importante es que estemos bien y eso es lo que siempre nos debe caracterizar una familia feliz. La 1:40, nosotros nos vamos a ir con más música, así es que no le cambies, sigue disfrutando las maderas que cantan y lo vas a hacer aquí en Extremo. Vamos con Camarón Pelao, ese es el tema que vamos a escuchar a continuación, saludando también a doña Ramona que me

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1: La 1:46 PM. Con este tema vamos a complacer a nuestros amigos de El Rancho La Primavera, ¿no? Es Marimba Lírica de Oro con este tema que se llama Roberta. Y a lo mejor usted ha de decir, no, bueno, pues ese tema casi seguido lo escuchamos. Pero bueno, nosotros aquí la programación la hacen ustedes. Y si a ustedes les gusta y me siguen solicitando ese tema, pues con muchísimo gusto Gaby Domínguez va a complacer. ¿Sabes nuestro número en cabina? 966-6630210. Repórtate conmigo y dime qué tema quieres escuchar en esta bonita hora de la tarde, el lunes 15 de junio. Seguimos avanzando, no le cambies, porque aquí suenan las maderas que cantan.

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6 minutos y serán las 2 de la tarde. Que sigan sonando esas maderas de hormiguillo y que siga llegando hasta tu corazón, abriéndole la puerta de tu hogar, escuchando las canciones de marimba. Sobre todo aquí en Extremo 101.5. ¿A poco no, señoras y señores? Vamos a mandar saluditos a la terminación 1606, que no nos dice desde dónde nos está sintonizando. ¿Quieren la canción? Ok, la canción de Roberta la acabamos de programar hace algún momento, ya no la puedo repetir, pero si quieren algún tema en especial, alguno otro, ¿no? Algún otro tema, con muchísimo gusto vamos a complacer. Vámonos entonces con el siguiente tema musical para seguir avanzando, saludando a nuestros amigos del barrio San Felipe en la buena sintonía como siempre. No sé si ya tenemos lista la canción, pues vamos a escucharla en estos momentos. Es marimba y marimba Chiapas con esto que se titula El Cucu. Así seguimos cantando a través de las canciones en marimba. No le cambies.

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Oigan, le damos la bienvenida porque ya son las 2 de la tarde con 3 minutos. Estamos avanzando y el tiempo se nos va como agua para chocolate. Muchas gracias hasta donde nos esté sintonizando en esta hora de la tarde y en esta hora de la tarde también. Les deseamos buen provecho a todas las familias que en esta hora ya se deleitan ahí en la mesa, en el comedor, no sé, en el patio bajo la sombra de un mango, porque por lo regular las sombras aquí en Tonalá se dan bajo de un mango, que son más frondosos, ¿no? Debajo de una almendra también, que por cierto es muy fresca también, pero tiende a tirar bastante hojitas cuando ya llega el tiempo en que tienen que mudar. Así se le llama aquí en Tonalá, ¿no? Donde empieza a tirar las hojitas y queda un poquito el arbolito ya no tiene hojas, pero cuando dice también estar frondoso, es un árbol también que da mucha frescura y podemos comer bajo de un árbol así. Hay muchos árboles, así es que también apreciar la naturaleza es muy bonito. Así es que ahí se lo dejo, ¿eh? O también si quiere comer dentro de casa, pues también lo puede hacer en compañía de la familia. Y si está solo, pues nunca se sienta solo. Siempre hay alguien quien va a estar con usted. Así es que nosotros vamos a mandar saluditos a toda la gente bella y preciosa también que nos están, se están reportando con nosotros a través del mensajero del WhatsApp y también a través de las llamadas telefónicas. 966-663010, nuestro número en cabina. Vamos a saludar con mucho gusto también a nuestros amigos que nos escuchan fuera de nuestro queridísimo Tonalá, hasta donde llegue nuestra señal, hasta lo más recóndito. Y todos los que estén escuchando también a través de la página de internet, les mandamos saluditos, dice el señor operador. Saludos a nuestros amigos del Estado de México también, escuchándonos. Muchas gracias ahí para don César Camacho y para toda su familia también, que tienen el honor, ¿no?, de comunicarse con nosotros también y de pedir el tema musical que ellos quieren estar escuchando en esta hora de la tarde. Así es que nosotros nos vamos a ir con el tema que nos solicita don César Camacho hasta el Estado de México. Se va a ir la canción de Carola, ¿eh? Esa canción que ellos solicitaron la va a cantar Miguel Ángel Tutsul y su marimba orquesta. Así es que con esto avanzamos en las maderas que cantan. Y si está nada más y nada menos, señor operador, que aquí en extremo, 101.5. ¿A poco no?

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3: Con más de 20 años de operación, Puerto Chiapas se consolida como una plataforma competitiva para el comercio exterior en el Pacífico Sur mexicano. Para Zaire Osorio, directora general de Zaire Shipping México, afirmó que la evolución del lugar ha permitido a las agencias navieras multiplicar sus operaciones en la última década y media. El crecimiento responde a inversiones en infraestructura que ampliaron la capacidad operativa y eliminaron las limitaciones de espacio que frenaban al puerto años atrás. Hoy recibe embarcaciones de gran calado con bandera de Panamá, Bahamas y Liberia y atiende a la flota atunera del Pacífico mexicano, una de las más importantes de la región. Zaire Shipping México gestiona la estancia legal de buques, tripulaciones y mercancías, además de coordinar la logística de carga y maniobras. La terminal, administrada por la Secretaría de Marina, diversificó sus servicios, pues se manejan cruceros turísticos, contenedores y graneles agrícolas y minerales. Para que el crecimiento se traduzca en beneficio locales, el sector privado mantiene convenios con la Universidad Autónoma de Chiapas. A través de estos acuerdos, estudiantes de logística, administración y comercio internacional realizan pasantías y adquieren experiencia práctica en la industria marítima. Hasta el siguiente comentario.
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3: Efectivamente, estás escuchando Marimberías Extremo. Seguimos avanzando, así es que también el tiempo, ¿verdad? Ándele pues, son las 2:20. Vamos a seguir con los saluditos porque recuerden que 2:30 el noticiero en segunda emisión y casi también el tiempo avanza rapidísimo. Vamos a mandar saludos ahí a Javier, para Javier Iván Ramos Victorio, más conocido como el Turulo, aquí en Cintalapa, Chiapas. Oigan, hasta Cintalapa, Chiapas, nuestros saluditos con mucho gusto. Quiere la canción de marimba, La Yaquecita, porfa, de parte de la Turula. Ándale pues, hasta Cintalapa, Chiapas, se van nuestros saludos y con la canción de La Yaquecita, que claro que sí, ya la tenemos programada, porque no se le pasa ninguna al señor operador, nada más está programa y programa, dice, pues vamos a complacer, ¿no? Así es que hasta Cintalapa, vamos a mandar saludos entonces a Javier Iván Ramos. Muchas gracias por la buena sintonía y también de parte de la Turula, nos dicen. Saludos a la gente bella de Cintalapa, Chiapas. También, que también tiene la oportunidad de escucharnos, seguramente también en los quehaceres, en el trabajo también, ¿no? En la unidad móvil, no sé, todo lo que esté realizando este día, pues realícelo con mucha enjundia, con mucho entusiasmo y como siempre, ¿no? Todos los días disfrutando siempre del programa Marimberías Extremo. Gaby Domínguez contigo, acompañándote hasta las 2:30 de la tarde. Ahora sí nos vamos con este tema de La Yaquecita, Marimba Maderas de Comitán.

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1: Las 2 de la tarde con 30 minutos. Oigan, muchísimas gracias por haberme acompañado. Fue un gusto y un placer estar con ustedes aquí en el programa Marimberías Extremo. Yo me despido, pero déjenme decirles que amenazo con regresar, ¿eh? A las 3:30 de la tarde estaré de vuelta con ustedes, porque ahorita vamos a las noticias, ¿no? En segunda emisión aquí en Radio Núcleo. Pero regreso 3:30 de la tarde con programación normal. Y no se olvide que de 4 a 5 de la tarde pues estará el programa Explosión Norteña. Así es que les deseo buen provechito para todos los que andan deleitando los sagrados alimentos. Gracias también a todos los que se reportaron solicitando sus temas a través de estas canciones preciosas, Marimberías Extremo, y sobre todo también a todas las preciosuras Extremo. Les mando muchos saludos. Vámonos entonces, nos escucharemos al rato. Excelente lunes, buen inicio de semana para todos. Así es que, señor operador, llegó el momento de irnos.
0: 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Automovilistas y transportistas en Tuxtla Gutiérrez exigen orden ante el caos vial que generan las movilizaciones de la CENTE. Migrantes alistan una nueva caravana que podría partir de Tapachula el próximo 20 de junio. Encabeza el gobernador Eduardo Ramírez la supervisión de obras clave de infraestructura en la capital chiapaneca. El sector turístico en Chiapas se dice preocupado por la alerta de viaje emitida por Estados Unidos. En asuntos nacionales, el 90% de las gasolineras vende el combustible a menos de 24 pesos por litro, asegura la Profeco. Quedan solo 15 días para vincular el celular con la CURP. 85 millones de líneas en México podrían quedar deshabilitadas. Y en la vuelta al mundo, emiten alerta sanitaria en el Congo al confirmarse más de 700 casos de ébola y 181 muertes. Además, el horror de la guerra no para. Reportan 11 muertos y una emblemática catedral en llamas en Ucrania tras un nuevo ataque ruso. Y en los deportes, España fracasa en su debut y firma empate histórico ante Cabo Verde en el Mundial 2026.
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0: Buenas tardes, muy buenas tardes. Como siempre, es un verdadero placer saludarlos en esta segunda emisión de Notinúcleo en este lunes 15 de junio de 2026. El tiempo continúa su marcha inexorablemente. Permítame saludar a mi compañero Fabián Zaballoa, que se encuentra en los controles técnicos, Daniela Grajales en la redacción, Rosa Verovilla Martínez en la dirección de noticias. Soy su servidor y amigo Francisco Javier Figueroa Niño. Como siempre, el saludo y el abrazo acompañado de mis buenos deseos, de mis mis mejores deseos para mis compañeros que están en turno en cada una de las estaciones que conforman la gran cadena Radionúcleo. Estamos transmitiendo para todo el mundo a través de nuestras plataformas digitales Facebook, X, Instagram y YouTube, donde nos encontrará como Notinúcleo. Nuestras páginas web www.notinucleo.com y www.radionucleo.com para escucharnos en vivo y encontrar la información que a usted le interesa. Vamos a pasar rápidamente a las noticias. La zona metropolitana reporta de nueva cuenta mala calidad del aire. Protección Civil Estatal emite recomendaciones. Permítame saludar en esta tarde a nuestra compañera Alejandra Orozco, que nos tiene a detalle la información. Alejandra, buenas tardes, adelante.
3: Muy buenas tardes, Javier, gusto en saludarte este lunes. Lamentablemente parece que poco nos duró el gusto con las lluvias que se presentaron en los últimos días, que ayudaron a mejorar la calidad del aire, y es que de acuerdo con el último reporte del sistema de monitoreo de la SEMAN, emitido apenas hace un par de horas a mediodía, la calidad del aire de nueva cuenta es mala en la zona metropolitana, con un nivel de riesgo alto debido a las partículas suspendidas precisamente en la zona metropolitana. Es por ello que la Secretaría de Protección Civil exhortó a la población a que eviten actividades al aire libre, sobre todo niños, adultos mayores y personas con enfermedades respiratorias deben mantenerse en los interiores de viviendas o edificios. Un dato muy importante también es que la población evite la quema de basura, el uso de leña y limitar también el uso de vehículos particulares, ya que también emiten gases contaminantes. Además, la Secretaría recomienda mantener puertas y ventanas cerradas para que no ingresen esas partículas a los domicilios, ya que la exposición al aire contaminado representa un riesgo directo a la salud, sobre todo en estos grupos que ya te comentaba. También puede hacer que empeoren algunos cuadros de asma, de alergias o de enfermedades respiratorias, por lo que pues más vale estar prevenidos. Vamos a seguir muy pendientes de este monitoreo. Esperemos que si el pronóstico es correcto y llueve en las próximas horas, pues se limpie un poco la calidad del aire y podamos tener un mejor reporte con la evolución de las horas. Es el reporte, Javier.
0: Muchas gracias por tu reporte. Vamos a continuar con más información. Habitantes de la zona metropolitana alertan que más de 100,000 personas sufren las consecuencias de la contaminación por trituradoras y el crecimiento urbano desmedido en la zona sur de Tuxtla. Y también, oiga, le quiero comentar que denuncian que las mesas de trabajo y las clausuras temporales son una simulación, dejando el daño ambiental en la impunidad.
4: Nosotros estamos estimando que las afectaciones, las personas afectadas son alrededor de 100,000, y esto va a ir en incremento en parte de las zonas que sí compete esta reserva natural y otras, el área, esto llega hasta Copoya y todo ese polvo definitivamente que llega al Cerro Mactumaxá. Los mismos constructores que están haciendo las viviendas, que son los mismos dueños de las trituradoras, o sea, tienen negocio completo. Esos acuerdos no sirvieron para nada. No se cumplieron, es lo mismo. Algunas dependencias llegan, hacen una clausura temporal, 2-3 días, una semana, y al rato abren.
0: Bueno, y debido a la crisis agrícola por altas temperaturas, campesinos chiapanecos emigran a otros estados de la República o a Estados Unidos. El reporte en esta tarde de Juan Jesús Toledo.
5: Los campesinos de Chiapas migran a Estados Unidos debido a las pérdidas de cosechas provocadas por sequías severas, el cambio climático y la falta de apoyos gubernamentales. Ante la incapacidad de cultivar alimentos como maíz o café, buscan trabajo temporal o arriesgan el cruce irregular por alternativa de supervivencia. Aunque las lluvias han comenzado durante los primeros meses del año, se registraron temperaturas extremas en zonas claves como la costa y el Soconusco, que han sufrido caídas drásticas en cosechas de café, plátano, mango y maíz por la falta de humedad y lluvias. Alrededor de 61,000 personas trabajadores agrícolas en el estado enfrentan pobreza extrema, provocando que se dirijan a estados como California y Florida o trabajan temporalmente en el norte de México.
6: No nos han entregado las constancias, aunque México ya ordenó pues que se entregaran las constancias para que los productores puedan seguir haciendo su trámite en Acreimex. Sin embargo, por el cambio del ahorita pues hay una nueva delegada que no tengo el gusto de saludarla, no tengo el gusto de conocerla, y con el anterior estuvimos caminando, batallando, porque también él nos apoyó, pero a lo que vuelvo a repetir, que hay mucho estancamiento dentro de las oficinas de la SADER. No avanzan, o sea, no dicen, aquí está tu constancia, vete a hacer tu trámite, ya depende de Acrimex si eres candidato que te puedan ayudar o no.
5: Chiapas, que durante décadas fue considerado el granero del sureste del país, hoy depende en buena medida de las importaciones para abastecer la demanda del maíz y café, pero en los últimos años el estado ha sufrido escasez de producción, falta de mano de obra y de apoyo a programas federales que ayudan a la cosecha de estas semillas, informó para Notinúcleo Juan Jesús Toledo.
0: Se mantienen la probabilidad de lluvias intensas en el noreste del territorio nacional. Vamos con el reporte meteorológico.
2: 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El Servicio Meteorológico Nacional de la CONAGUA le informa el pronóstico del tiempo. Para hoy, 15 de junio de 2026, una circulación ciclónica a niveles medios de la atmósfera, en interacción con inestabilidad atmosférica, con un canal de

0: Durango, Zacatecas, San Luis Potosí y Puebla. Puntuales fuertes en Nayarit, Jalisco, Aguascalientes, Hidalgo, Estado de México, Guerrero y Veracruz. E intervalos de chubascos en Baja California Sur, Colima, Michoacán, Guanajuato, Querétaro, Tlaxcala, Morelos y Ciudad de México. Todas las lluvias podrían ser acompañadas con descargas eléctricas y posible caída de granizo, además de lluvias aisladas en zonas de Baja California. Por otra parte, otro canal de baja presión en el sureste del territorio nacional y el desplazamiento de la onda tropical número 7 al sur de la península de Yucatán mantendrán la probabilidad de lluvias puntuales muy fuertes en Chiapas y Oaxaca e intervalos de chubascos en Quintana Roo, Yucatán, Campeche y Tabasco. Finalmente, continuará el ambiente caluroso a muy caluroso en el norte y noroeste de la República Mexicana, prevaleciendo la onda de calor en Baja California, Sonora, Sinaloa y Durango.
1: A nivel internacional y adoptado en México, cada 15 de junio se conmemora el Día Mundial de Toma de Conciencia del Abuso y Maltrato en la Vejez, establecido por la Organización de las Naciones Unidas. Soy Javier Figueroa, hacemos una pausa, volvemos.
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1: Pues le molesta, pues ni modo, como le dice uno, pues hay que salir con tiempo para poder llegar a tiempo.
2: ¿Buscan vías alternas o...?
1: Sí, sí le buscamos, pero ponte en esta situación, yo vengo a buscar pasaje, tengo que aguantarme el tráfico.
3: Automovilistas, transportistas de colectivo, taxistas y también choferes de plataforma alzaron la voz. La situación para ellos es complicada, llegar al centro de Tuxtla Gutiérrez, y que bueno, esto conlleva a que ellos traten de buscar vías alternas, pero también reportan que los usuarios se encuentran molestos ante esta situación que mantiene a la sección 7 en el centro de la capital. Y bueno, este tema tan relevante con la sección 7 continuará. Ellos exigen la abrogación de la reforma educativa y también la abrogación del ISSSTE. Informó para Antinúcleo, Juan Jesús Toledo.
4: Aumentan los casos.

0: de violencia y abuso infantil durante eventos masivos como el Mundial, advierten expertos. Vamos con Alejandro Orozco.
1: De acuerdo con organismos internacionales, hay una alerta por el aumento de casos de violencia y abuso infantil durante eventos masivos como el Mundial de Soccer, y es que 2 de cada 10 niños y niñas han sufrido alguna forma de abuso, mientras que 1 de cada 10 mujeres ha padecido violencia sexual antes de los 15 años, acotó la psicóloga Estefanía Carrillo.
2: Primeramente sabemos que aumentan las reuniones sociales. Además, hay más fiestas, más aglomeraciones, la emoción del evento y el consumo del alcohol pueden disminuir esta parte de la supervisión y la confianza en el entorno puede generar una falsa sensación de seguridad. Recordemos que el abuso no siempre surge en lugares ocultos. Puede suceder en la casa, en la escuela, en el transporte, en la calle, por medio de redes sociales e incluso en lugares públicos.
1: Por ello, recomendó a padres y cuidadores ser aún más cuidadosos ante este tipo de sucesos y fomentar la confianza para que las infancias les cuenten cualquier cosa.
2: Primero que nada, te invito a que priorices espacios públicos y supervisados. Es decir, que los niños no se metan a cuartos a jugar con puerta cerrada, que puedan estar en un espacio donde tú puedas estarlos viendo y escuchando a qué juegan y de lo que hablan. También te invito a hablar con tus hijos antes de asistir a eventos masivos o a una casa de algún familiar para que se pueda acercar a ti con toda confianza y expresarte lo que estás sintiendo. De igual manera, si es un espacio más amplio, algún parque, algún estadio, invítalo a que pueda tener un lugar donde lo puedas encontrar. Desde el inicio del evento, fije en ese lugar para que sea más fácil encontrarse en dado caso de que se pierda.
1: Finalmente, añadió la recomendación de revisar sus redes sociales, enseñarles a cuidar su cuerpo e identificar señales de alerta en adultos que estén cerca de ellos para que estas lamentables estadísticas no incrementen. Para Notinúcleo, Alejandra Orozco Ardínez.
0: Bueno, al alza los casos de infecciones de transmisión sexual. Llaman a realizarse pruebas preventivas en Chiapas. Saludo en esta tarde a nuestro compañero Víctor Pérez, que nos tiene la información. Víctor, buenas tardes, adelante.
3: ¿Qué tal, en cabina? Buenas tardes, espero que estén bien. Ya iniciando la semana y más que nada haciendo conciencia sobre la prevención de infecciones y transmisión sexual. Más que nada, especialistas del Centro Ambulatorio para la Prevención y Atención del VIH-Sida, infecciones de transmisión sexual, advirtieron que enfermedades como el VIH, la sífilis y la hepatitis C continúan representando un reto para la salud pública en Chiapas. Arturo Villegas, integrante del centro, informó que actualmente se realizan pruebas rápidas de tercera y cuarta generación para detectar VIH, además de pruebas para sífilis y hepatitis C, así como campañas informativas en escuelas, eventos deportivos y espacios públicos para promover la prevención. A nivel nacional, las cifras mantienen en alerta a las autoridades sanitarias. De acuerdo con datos oficiales, más de 12.000 nuevos diagnósticos de VIH en México, mientras que los casos de sífilis superan los 18.000 contagios reportados. Además, especialistas estiman que alrededor de 600.000 personas viven con hepatitis C crónica en el país. Ante este panorama, personal de salud hizo un llamado a la población a dejar atrás el estigma, practicar relaciones sexuales responsables y aprovechar las jornadas gratuitas de detección, ya que el diagnóstico oportuno puede marcar la diferencia entre la prevención y el desarrollo de implicaciones graves. Volvemos con ustedes a cabina.
0: Muchas gracias. Gracias a Víctor Pérez por su reporte en esta tarde. Le quiero comentar también que el gobernador del estado, Eduardo Ramírez Aguilar, encabezó la supervisión de obras de infraestructura en Tuxtla Gutiérrez. Vamos con el reporte de Carla Trujillo.
4: Durante la supervisión de obras en distintas colonias de Tuxtla Gutiérrez, el gobernador Eduardo Ramírez Aguilar subrayó que el gobierno de la nueva era impulsa proyectos de infraestructura y acciones prioritarias orientadas a fortalecer el bienestar de las familias, la prosperidad compartida y la transformación de la capital chiapaneca. En su visita a la colonia Chapultepec, acompañado de autoridades y habitantes de la zona, el mandatario verificó los trabajos de reconstrucción y modernización del Parque Chapultepec, obra que contempla una inversión superior a 17.7 millones millones de pesos y beneficiará a más de 604 mil personas. En otro momento, en la colonia Los Laguitos, recorrió y supervisó los avances de la pavimentación y el mejoramiento integral de la calle Río Hondo y de la avenida Primavera entre calle Playas de Catasajá y calle Lagunas de Montebello, obras viales en las que se invierten más de 6.7 millones de pesos. Ramírez Aguilar sostuvo que su administración trabaja de manera coordinada con las autoridades municipales para avanzar en la recuperación de espacios públicos, con el propósito de fortalecer el tejido social, promover la convivencia familiar y consolidar entornos de paz. Para Notinúcleo, Carla Trujillo.
0: Chiapas acumula más de 5.800 casos de gusano barrenador y se prenden los focos rojos. Juan Jesús Toledo.
5: Chiapas presenta un reporte oficial hasta el mes de junio y ha acumulado más de 5.000 casos de gusano barrenador en ganado, posicionándose como la entidad con mayor número de registros históricos en el país. El Servicio Nacional de Sanidad, Inocuidad y Calidad Agroalimentaria mantiene vigilancia activa, ya que el parásito afecta a ganado, mascotas y puede causar miasis en humanos. En el país hay 1.033 casos activos en 19 entidades federativas, lo que representa un incremento de 316 animales infectados respecto al mes previo.
6: Y en el mes de junio vamos a tener ya 200 millones de moscas producidas en la planta de Metapa de Domínguez para empezar a dispersarse en todo el territorio. Es un avance muy grande, te digo, o sea, se está trabajando, lo que es la obra civil prácticamente está terminada. Okay. Ahorita lo que se está trabajando es en las nuevas cepas, en las cepas que verdaderamente tenemos aquí en el estado y que tenemos en el país para que sea la compatibilidad y poder verdaderamente hacer un proceso de erradicación de esta plaga. Se está trabajando ahorita con tecnología de punta, precisamente con el tema genético, para producir moscas que sean compatibles con la que tenemos hoy en el campo, para tener la producción de 500 millones de moscas por semana.
5: La entidad con más reportes es Oaxaca, con 201, seguido de Veracruz, con 183, Chiapas, con 133, y San Luis Potosí, con 62. En Chiapas, los municipios con estos casos son Tapachula, Cacahuatán, Piquijiapan y Mapastepec, aunque autoridades, tanto estatales como nacionales, han reiterado que se está trabajando para combatir el gusano barrenador. Están haciendo monitoreo de manera directa, pero también estrategias a gran escala, como la reapertura de una planta de moscas estériles en la entidad. Informó para Notinúcleo Juan Jesús Toledo.
0: En 1861, en un día como hoy, muere en Llano de Salazar, Estado de México, el general liberal Santos Degollado, destacado promotor de la reforma. Una pausa, volvemos.
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5: En ese momento, migrantes alistan una nueva caravana que podría partir de Tapachula el próximo 20 de junio. Adelante, Pamela.
6: El siguiente programa incluye contenidos de información.
7: Un grupo de personas migrantes anuncia la organización de una nueva caravana que partirá este próximo 20 de junio desde el Parque Bicentenario de Tapachula con rumbo al centro y norte del país. De acuerdo con los organizadores, la salida está prevista para las 5 de la mañana y la invitación está dirigida a la comunidad migrante que se encuentra actualmente en albergues, espacios públicos y deambulando en esta ciudad fronteriza. Por lo que señalan que la falta de oportunidades para avanzar sus trámites migratorios les impide tener un trabajo formal, ha motivado a que personas migrantes se sumen a esta movilización. Aunque esperan la participación de cientos de migrantes, indicaron que la caravana avanzará independientemente del número de asistentes que logren reunir, pues los organizadores aclararon que el único objetivo no es llegar al famoso sueño americano a Estados Unidos, sino trasladarse a otras ciudades como Monterrey y la Ciudad de México, donde buscan establecerse y encontrar mejores oportunidades laborales y continuar de manera legal con sus procesos de situación migratoria. Asimismo, señalaron que muchas familias enfrentan día a día una situación económica algo complicada en Tapachula, ya que los ingresos que obtienen mediante los trabajos temporales apenas alcanzan para cubrir sus gastos básicos de alimentación y alojamiento. Respecto a las autoridades migratorias, señalaron que mantienen una disposición al diálogo, pues consideran indispensable que cualquier propuesta de apoyo o de regularización esté respaldada por los documentos oficiales que les brinden una certeza jurídica, es decir, una estancia legal en el país. Mientras tanto, en Tapachula continúan concentrándose personas migrantes de diversas nacionalidades que buscan regularizar su estancia en México o trasladarse hacia otras ciudades del país para buscar dar mejores condiciones de vida a sus familias. Informó desde la región Soconusco para Notinúcleo, Pamela Hernández.
5: Gracias, Pamela Hernández, por tu reporte. Vamos ahora con Carlos Salazar. Se restablece la venta de combustible allá en Cintalapa. Familiares de los desaparecidos de Jiquipilas levantaron el plantón que mantenían frente a la presidencia municipal. Vamos en ese momento con nuestro corresponsal, Carlos Salazar. Carlos, buenas tardes, adelante.
8: ¿Qué tal, Javier? Muy buenas tardes. Luego del repliegue del magisterio retirándose de las instalaciones de Pemex, las estaciones carburantes de esta zona han comenzado con los servicios normales. Dos en el municipio de Jiquipilas y tres en esta ciudad de Cintalapa. Se han restablecido el servicio de venta de gasolina de manera normal. Esta situación se agravó entre el jueves y sábado pasado, cuando ninguna de las cinco estaciones gasolineras contaban con el servicio de venta de combustible. Ya para la mañana del domingo y hoy lunes los servicios se restablecieron de manera normal, dándose la venta de gasolina a los automovilistas. Y en lo que compete al municipio de Jiquipilas, levantan plantón familiares de una de los desaparecidos que aún se encontraban frente a la presidencia municipal de Jiquipilas. Recordemos que desde el pasado 26 de abril, tres personas desaparecieron y desde entonces sus familiares buscaron la forma de presionar a las autoridades para que se iniciara la búsqueda. Luego de algunas semanas, dos familias de los desaparecidos se habían retirado de esta exigencia, continuando en el lugar una familia de uno de los desaparecidos. Ya el día de ayer por la noche y madrugada de hoy, los acuerdos con la Secretaría de Gobierno y Mediación, Fiscalía y con la Comisión Estatal de Búsqueda se dio, por lo que optaron en retirarse del plantón y continuar al pendiente de la desaparición de sus familiares, pero ya de otra forma. Es decir, la Secretaría de Gobierno y Mediación se comprometió a brindarles un abogado que esté al pendiente de los trámites de las instancias correspondientes para no abandonar la búsqueda de estas personas. Por lo que para el día de hoy ya el Parque Central de Jiquipilas amaneció despejado y el ayuntamiento podrá trabajar de manera normal con todos los servicios para la población. Seré mi reporte, Javier. Muy buenas tardes.
5: Muchas gracias, Carlos Salazar, por tu reporte en esta tarde. En 1879, en un día como hoy, fallece el destacado escritor, político y periodista Ignacio Ramírez, el Nigromante, cuyas ideas liberales influyeron fuertemente en la Constitución de 1857. Son las 15 horas 3 de la tarde. Las 3 de la tarde en punto. Esa es la hora central de México.
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5: Lesionadas y daños materiales en Villaflores. Vamos en este momento con nuestro corresponsal, Miguel Ángel Castro. Buenas tardes, Frailesca.
9: Una persona resulta lesionada al ser arrollado por un carro cuando conducía su motocicleta. Esto sucedió en la segunda norte y primera poniente de Villaflores este domingo, como eso, a las 2:20 de la mañana. Diego Alberto Vela Pinacho, 28 años de edad, con domicilio en Villacorso, quedó tirado ahí en el pavimento luego de que un vehículo lo impactara y se dio a la fuga. Socorristas voluntarios del grupo Eresh auxiliaron al joven, que sufrió fractura de tibia y peroné de la pierna derecha. Sus familiares del motociclista lo movilizaron en un carro particular para que le brindaran atención médica, ya que no había ambulancia disponible. También en otro accidente que suscita este domingo fue como eso de las 4:30 de la tarde, según el reporte que hicieron llegar, donde un carro se impactó a un árbol. Esto fue en el tramo carretero Villaflores a Cuauhtémoc, a la altura de un conocido balneario. De acuerdo a los datos que hicieron llegar algunos curiosos, este vehículo salió de la carretera y se impactó con un árbol a orilla del camino. Socorristas voluntarios del grupo y bomberos Villaflores auxiliaron a Fabián Cruz López, de 24 años de edad, con domicilio en el ejido Cuauhtémoc, quien fue trasladado al hospital regional. También comentaron que seis personas más sufrieron golpes en diferentes partes del cuerpo, pero fueron movilizados al hospital en un carro particular. Y como eso de las 5:50 de la tarde, también el grupo Eresh auxilió a Rigoberto Gómez Hernández, de 40 años de edad, con domicilio en esta ciudad, según menciona que después de tener un accidente discutió y pues en riña recibió golpes en diferentes partes al momento de intercambiar precisamente los dimes y diretes. Esto fue en la tercera norte, 14 poniente de Villaflores. Y alrededor también de las 6:40 de la tarde se suscita otro accidente en el tramo carretero de lo que es el bulevar a la colonia Solidaridad, ahí donde está una empresa japonesa. Una persona que iba con su motocicleta derrapó, resultó con lesiones en diferentes partes del cuerpo, fue atendido por paramédicos de Cruz Roja Mexicana y después sus familiares lo auxiliaron para llevarlo y darle también atención médica. Desde la Frailesca para Notinúcleo, Miguel Ángel Castro Martínez.
5: dos sujetos huyeron abandonando la moto en la que cometían sus atracos luego de un intento de asalto frustrado al sur de Tapachula. El reporte de nuestro corresponsal Pedro Monzón.
10: Dos sujetos que pretendían cometer un asalto vieron cómo la suerte no les favoreció luego de que intentaron despojar de sus pertenencias a un joven que circulaba a bordo de una motocicleta a la altura del fraccionamiento Buenos Aires al sur del municipio de Tapachula. Los ladrones que también circulaban a bordo de una motocicleta vieron frustrado su intento luego de que fueron sorprendidos por otras personas que transitaban por el lugar. Sobre los hechos se informó que los delincuentes le dieron alcance a un joven de alrededor de 36 años de edad identificado como Neftalí cuando este circulaba por la noche del domingo entre el fraccionamiento Buenos Aires y antiguo aeropuerto. La víctima opuso resistencia durante el forcejeo. Los agresores lo lesionaron con arma blanca. Al momento, varios automovilistas que pasaban por el lugar se percataron de la acción, por lo que intervinieron, siendo así que los delincuentes emprendieron la huida, pero abandonaron la motocicleta en la que viajaban. Al lugar acudieron paramédicos del grupo CARCH y Protección Civil, que auxiliaron a la víctima y lo trasladaron a un hospital. Por su parte, las autoridades policíacas ordenaron el levantamiento de la unidad en la que circulaban los delincuentes, la cual no contaba con placas, dando inicio a las investigaciones con el apoyo de las cámaras de videovigilancia ubicadas en la zona. Para Notinúcleo informó Pedro Monzón.
5: Detienen a dos personas con arma de uso exclusivo del ejército y presuntos estupefacientes en Mapastepec. El reporte de nuestra corresponsal, Laura de la O.
11: Como resultado de labores de inteligencia e investigación, lograron la detención de dos personas presuntamente relacionadas con delitos contra la salud y portación de arma de fuego de uso exclusivo de las Fuerzas Armadas. Los hechos se registraron en el municipio de Mapastepec, donde fueron asegurados Víctor N., conocido como El Chamber, y Porfirio N., alias Pilo, durante un operativo implementado como parte de las estrategias de combate a la delincuencia en el estado. Durante la intervención, los agentes decomisaron un arma de fuego calibre 40, un cargador abastecido con 13 cartuchos útiles, 4 municiones adicionales y una caja que contenía 50 proyectiles del mismo calibre. Asimismo, aseguraron 4 bolsas con sustancias que presentan características similares al estupefaciente conocido como cristal, 2 celulares y un vehículo color rojo con placas de circulación del estado de Querétaro. Los detenidos, junto con los objetos asegurados, fueron puestos a disposición de las autoridades competentes, quienes determinarán su situación legal y continuarán con las investigaciones correspondientes para el esclarecimiento de los hechos. Para Notinúcleo, Laura de la O.
5: En 1939 arriba al puerto de Veracruz el buque Sinaya. Traía a bordo a 1.599 refugiados españoles, siendo el primer grupo acogido por el gobierno mexicano tras el fin de la Guerra Civil Española. Hacemos una pausa. Volvemos.
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7: Varios niveles de alerta del 1 al 6, siendo 6 uno de los lugares más difíciles, que significa que los ciudadanos se les recomienda no ir porque es muy peligroso. Chiapas en esta escala aparece en el nivel medio como un destino medianamente peligroso, por lo que si los ciudadanos desean viajar deben reconsiderar su viaje. Es la alerta que emite Estados Unidos y pues de acuerdo con el sector empresarial y turístico, esto ya está afectando tanto al nivel reservaciones para esas vacaciones de verano, como pues en los destinos donde más se nota la presencia de turistas norteamericanos, por ejemplo, San Cristóbal de las Casas, se ve una baja presencia de este país, y es que estos meses que hay torneo de soccer, se esperaba también que muchos visitantes viajaran de las sedes a este destino al sureste de México, sin embargo no ha sido así. El sector pues espera que esta situación repunte en las semanas venideras, ya que pues esta alerta también no es la primera vez que se ha emitido en otras ocasiones cuando ha habido situaciones de mayor riesgo aquí en el estado. Ahora pues afortunadamente han bajado estos niveles de inseguridad, sin embargo pues sigue esta alerta latente. Espera el sector turístico y comercial que haya un repunte, que se animen a venir los visitantes en las próximas semanas. Seguiremos muy pendientes, Javier, regreso contigo.
8: Muchas gracias, Alejandra, por tu reporte. Tras las celebraciones del Día del Padre, el arzobispo de Tuxtla Gutiérrez, José Francisco González González, advirtió que la ausencia de la figura paterna y el impacto de las adicciones están dejando desprotegidos a los hogares chiapanecos, provocando una silenciosa crisis en el tejido social.
9: La autoestima, cuando el padre está ausente, o también los vicios lo hacen ausente, pues prácticamente la familia navega como barco sin vela, y entonces eso genera mayores problemas sociales, porque la familia es la célula de la sociedad. Cuando tienen un papá que las sabe hacer respetar y respetar, cuando tienen ellas como hijas una relación de noviazgo, se vuelven más respetuosas y más equilibradas. Cuando no, entonces el varón que se acerca a la mujer que tiene vacíos, pues puede usar a la mujer en otros sentidos.
8: Comerciantes en Tuxtla esperan repunte en sus ventas en el marco del Día del Padre. Juan Jesús Toledo, adelante.
10: Mercados en la capital han registrado diferentes situaciones económicas en los primeros meses del año, desde el aumento de precio de los productos y el plantón permanente a la sesión 7 que genera la nula presencia de clientes, pero pueden tener un respiro económico ante la llegada del festejo del Día del Padre, fecha importante que deja una derrama económica considerable, como son los festejos del Día del Niño o el Día de la Madre. Aunque reiteraron que la presencia del bloqueo genera incertidumbre económica, sus clientes no llegan con frecuencia para evitar el tráfico que se genera por este este bloqueo plantón.
0: Esperamos que toda esta semana que nos falta para el Día del Padre, 21 de junio, domingo 21 de junio, pues venga la gente a consumir a nuestros mercados y pueden venir a buscar todo aquello que necesiten para papá. Recuerden que los mercados...
10: Para evitar el tráfico que se genera por este bloqueo plantón.
0: 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Recuerden que los mercados no...

0: tradiciones y el legado oral que forman la identidad de las comunidades mayas en la región. Durante la jornada, Tania Molina presentará la obra coordinada junto a Roberto Santis Cal, ofreciendo a los asistentes una perspectiva profunda sobre los textos que integran este volumen. Y el Museo Regional de Chiapas será el escenario de la conferencia titulada Evolución de la vestimenta de la mujer zoque de Tuxtla, un espacio dedicado a explorar los cambios históricos y el significado cultural de la indumentaria tradicional. Este encuentro se llevará a cabo este martes 16 de junio a las 11 de la mañana. La charla tendrá lugar en la sala temporal del Museo Regional de Chiapas, ubicado sobre la calzada de las personas ilustres en Tuxtla Gutiérrez. Informó para Notinúcleo, Daniel Torres.
1: Bueno, por si usted no lo sabía, México genera más de 139 mil toneladas de residuos al día. Un tercio de ellos podría reciclarse. Los detalles en el programa nacional con Elena Zúñiga.
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3: El Senado de la República analiza una iniciativa para fortalecer la salud sexual y reproductiva de los adolescentes mediante políticas públicas enfocadas en la prevención de embarazos no planeados y enfermedades de transmisión sexual. La propuesta busca ampliar el acceso a información científica, servicios médicos y métodos anticonceptivos para jóvenes, especialmente en zonas con mayores índices de vulnerabilidad. La estrategia plantea que las instituciones de salud prioricen la distribución de anticonceptivos y refuercen las campañas de educación sexual integral dirigidas a la población adolescente. Como parte del programa Vivienda para el Bienestar, en distintas entidades del país hay 274 mil viviendas de las que ya se inició su construcción y para 604 mil están contratados los servicios de obra. De la meta sexenal de 1.8 millones de viviendas, se reporta un 33.6% de avance para beneficiar así a 2.1 millones de personas, indicó la Secretaría de Desarrollo Agrario Territorial y Urbano. Sobre el mejoramiento de vivienda, indicó que se han otorgado 579 mil créditos y apoyos para beneficiar a 2 millones de personas, mientras que para dar certeza jurídica se han dado 293 mil escrituras o constancias de finiquito. La Secretaría de Gobernación busca ampliar los servicios de operación y administración de la información que gestiona el Registro Nacional de Población e Identidad, RENAPO, instancia que cuenta con datos como la clave única de registro de población de todos los habitantes del país o la nueva modalidad con biométricos. Para lo anterior, dispondrá hasta de 343 millones de pesos para contratar entre la segunda mitad de 2026 y hasta finalizar 2028 a una empresa que brinde el sistema necesario de resguardo y operación que requiere la dependencia. En México, cerca de un tercio de los residuos sólidos urbanos podría aprovecharse mediante procesos de reciclaje, reutilización o valorización. De acuerdo con datos de la Secretaría de Medio Ambiente y Recursos Naturales, el país genera más de 139 mil toneladas de residuos al día, de las cuales alrededor del 36% corresponde a materiales con potencial de recuperación, mientras que otro 40% son residuos orgánicos que también pueden transformarse en composta o energía. El diagnóstico más reciente sobre la gestión de residuos revela que únicamente 5% de los desechos recibe algún tipo de tratamiento y que 72% no pasa por procesos de valorización. La farmacéutica Pfizer aclaró que el acuerdo firmado con el gobierno mexicano para la vacuna contra COVID-19 no implica una producción completa en el país, sino únicamente el proceso final de empaquetado y acondicionamiento de las dosis. La empresa explicó que la sustancia activa y los componentes principales seguirán fabricándose en el extranjero, mientras que en México se realizarán etapas finales para su distribución nacional. La precisión surge después de que en marzo se anunció un convenio de transferencia tecnológica entre la farmacéutica, la Secretaría de Salud y Birmex, con el objetivo de fortalecer la capacidad nacional en materia de vacunas. Hasta aquí este recorrido a través del territorio nacional, informó para Notinúcleo Elena Zúñiga.
1: El titular de la Procuraduría Federal del Consumidor, Profeco, César Iván Escalante Ruiz, informó que la Estrategia Nacional para promover la estabilización del precio de la gasolina muestra avances positivos en el país. Dijo que el 90% de las estaciones de servicio está cumpliendo con mantener el precio de la gasolina por debajo de los 24 pesos,

0: Están hablando de la Magna, en tanto el diésel registra un precio promedio de 27.15 pesos. Y la Premium, oiga, esa prácticamente está casi, estamos hablando de 30 pesos en algunos centros, no en algunas gasolineras, lamentablemente, pero en este momento se está refiriendo específicamente al tema de la gasolina Magna, el titular de la Procuraduría Federal del Consumidor, la Profeco, que reitera que por debajo de los 24 pesos se encuentra la gasolina.
1: Las estaciones de servicio en el precio del diésel. La semana pasada reportamos un precio promedio nacional de 27 pesos con 20 centavos. Para esta semana lo tenemos 5 centavos menos, 27 pesos con 15. Y la semana pasada reportábamos un 73.1% de cumplimiento. Ahora tenemos un 75% de cumplimiento de las estaciones que ya venden el diésel en menos de 27 pesos. En cuanto al cumplimiento del precio de 24 pesos, tenemos un 90% de las estaciones, recordar esto, para la gasolina regular, con un precio promedio de 23 pesos con 68 centavos.
0: En 1972, en un día como hoy, el presidente de México, Luis Echeverría, se entrevista con el presidente de los Estados Unidos, Richard Nixon. Una pausa, volvemos.
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0: Bueno, pues este es el momento de los deportes y ya se encuentra con nosotros nuestro compañero Gerardo Gómez Guillén para que nos dé detalles del fascinante mundo del deporte. Gerardo, buenas tardes.
1: Buenas tardes, Javier, qué gusto saludarte a ti y a toda la gente de Notinúcleo Segunda Emisión. Acaba de terminar justamente el segundo partido del día y qué te puedo decir, Javier, decepcionante, tanto el cuadro de España, que en el primer partido del día protagonizó la primera decepción al empatar sin goles ante Cabo Verde en Atlanta. Los seleccionados españoles dominaron ampliamente la posesión y generaron varias ocasiones de peligro, pero no encontraron el gol, porque sí estuvo una defensa muy ordenada y una actuación sobresaliente, sobre todo el portero Bocinha, figura del encuentro. Este Bocinha es el arquero de Cabo Verde. El equipo de Luis de la Fuente intentó combinar diferentes actividades, y por la izquierda, por la derecha, por el centro, incluso Lamine Yamal, Nico Williams y Dani Olmo entraron al terreno de juego, pero nunca encontraron la claridad necesaria para romper el cerrojo africano. Cabo Verde, debutante en una copa del torneo internacional, resistió con disciplina e incluso generó algunos contragolpes peligrosos en la recta final y selló un resultado histórico para ellos. Debutaron y con un punto al empatar a cero contra España. Egipto también, en el debut de esta justa mundialista, rescató el empate 1-1 frente a Bélgica en un partido intenso, muy disputado, esto dentro del grupo G. Los egipcios sorprendieron con un planteamiento agresivo y lograron ponerse en ventaja, aprovechando un desconcierto en la defensa de los belgas. Sin embargo, estos reaccionaron en la segunda mitad, adelantaron líneas y encontró el empate gracias a la insistencia de su ataque. Tras la igualada, el conjunto europeo dominó la posesión y buscó el gol de la victoria, pero Egipto resistió con orden y sacrificó el punto para poder regresar a su cubil después de este buen encuentro. La actividad continúa esta tarde con los duelos entre Arabia Saudita y Uruguay dentro del grupo H a las 4 de la tarde, y cerrarán el Irán contra Nueva Zelanda dentro del grupo G, este partido en Monterrey a las 19 horas. Con más actividad de los mexicanos en esta justa mundialista, nos da muchísimo gusto saber que la árbitra capitalina Katia Itzel García se convirtió en una de las primeras mujeres elegidas por la FIFA para este torneo internacional. Este fin de semana tuvo su primera participación en el encuentro de Países Bajos contra Japón, esto como cuarto oficial. Su presencia marca un hito en el arbitraje mexicano femenino y consolida su trayectoria, que la ha llevado a la Liga MX, a los Juegos Olímpicos y ahora a esta justa mundialista. Para el 17 de junio, la mexicana también tendrá participación entre ingleses y croatas. Repito, el próximo 17 de junio en Dallas. Cabe señalar que también estará la mexicana Sandra Ramírez, que fue designada dentro del VAR. Por su parte, César Ramos, con toda la experiencia en esta justa, él estará participando en su tercer mundial después de su actuación en Rusia, en Qatar, y FIFA lo incluyó entre los árbitros centrales del torneo. Su debut en esta edición está programado dentro de la fase de grupos. Y dentro de esta vorágine futbolística, Javier, hay noticias que nos alegran el corazón, y es que el ciclista mexicano Isaac del Toro conquistó este fin de

0: Emirates XRG, quien este año ya había ganado la UAE Tour y también se consolida como una de las grandes figuras emergentes del ciclismo mundial. Llega Del Toro como uno de los amplios favoritos para llevarse el Tour de Francia. Ahora vámonos con la información local, y es que ha comenzado oficialmente la cuenta regresiva rumbo al GOAT MMA. Esto en su quinta edición, este evento de artes marciales mixtas a celebrarse la noche del jueves 16 de junio aquí en Tuxtla Gutiérrez. La magna función es organizada por Extinct Fight Academy en Chiapas. Tras el gran éxito en las primeras cuatro ediciones, que ha registrado llenos totales en todas las ediciones y en todas las batallas, Adán Castillejos Gallegos destacó que se contempla la presencia de peleadores internacionales de Estados Unidos, Honduras y Cuba, y otras partes de la República Mexicana, como los estados como Veracruz, Tabasco, Ciudad de México y por supuesto Chiapas. La cartelera prevé al momento un total de 14 combates, encabezando la parte estelar un total de 3 peleas que serán de corte internacional. Así que, Javier, vamos a comer y después a la Arabia Saudita, Uruguay, y después al Irán contra Nueva Zelanda.
1: Excelente, gracias Gerardo Gómez por tu reporte en esta tarde. En 1999, en un día como hoy, un fuerte sismo de magnitud 6.7 sacude gran parte del país, principalmente Puebla, Veracruz, Guerrero y la capital, dejando severos daños en el centro histórico poblano. Una pausa, regresamos.
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0: Bueno, científicos del Centro de Investigación de los Sistemas Costeros de la Universidad Autónoma de Chiapas, en coordinación con la Profepa y la Secretaría de Marina, rescataron a un lobo fino de Galápagos que quedó varado en playas del municipio de Mazatán tras ser arrastrado por el fuerte oleaje. Y el presidente municipal de Tuxtla, Ángel Torres, encabezó la entrega de 1,000 bombas aspersoras de mochila a productores y ganaderos de 9 ejidos de la capital chiapaneca. En Cintalapa, la alcaldesa Evaelia Guzmán Gutiérrez inauguró un módulo temporal del SAT Acércate en las instalaciones de la Casa de la Cultura, el cual estará disponible hasta el viernes 19 de junio en un horario de atención es de 9 de la mañana a 5 de la tarde. Finalmente, en Tapachula se llevó a cabo la inauguración del torneo Relámpago Mundialito de Ejidos, un encuentro deportivo celebrado en el Ejido 5 de Mayo, que logró reunir a futbolistas de las zonas altas, baja y urbana del municipio, el cual estuvo encabezado por el alcalde Yamil Melgar. Y antes de despedirnos, le dejamos esta cápsula del Mundial 2026 para conocer más detalles de esta justa de fútbol.
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2: Cuando hablamos de las Copas del Mundo, Pelé siempre saldrá a la conversación, siendo el único jugador en conquistar el trofeo en 3 ocasiones. Con solo 17 años, levantó el trofeo por primera vez en Suecia 1958. En Chile 62, repitió la gloria. Y 8 años más tarde, consolidó sus éxitos en el Mundial de México 70, donde tuvo un torneo de ensueño e inmortalizó su imagen levantando la copa en el Estadio Azteca. Pelé marcó época en el fútbol y continuará por siempre en la conversación sobre ser el mejor futbolista de todos los tiempos.
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0: Ya nos vamos, gracias por habernos acompañado una vez más en esta segunda emisión de Notinúcleo, en espera como siempre de que usted haya quedado debidamente informado de los sucesos más sobresalientes ocurridos en las últimas horas. Gracias a mi compañero Fabián Samayoa, que estuvo en los controles técnicos, Danila Jragales en la redacción, Rosa Verovilla Martínez en la dirección de noticias. Soy Francisco Javier Figueroa Niño, que tenga buena tarde, buen provecho, gracias, hasta la próxima.
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Al no poder hacerlo personalmente, la familia Laracueto agradecen por este medio las muestras de cariño recibidas por el sensible fallecimiento del señor Enrique Laracueto. Al mismo tiempo, tienen a bien a invitarlos a la velación de flores de 8 días en su domicilio particular de la colonia Manuel Ávila Camacho, antes Ponte Duro, el día martes 16 de junio del presente año, durante el día y la noche. Al mismo tiempo, invitan a la misa que se llevará a cabo a las 2 de la tarde en la Capilla de la Soledad. Invitan sus hijos Anita, Arturo, Moisés, Paulino, Edelia, Alejandro, Eduardo, Amadita y Lorena Laracueto, sus hermanos Fernando e Idolina Lara Obando, sus nueras Rosalía, Silvia, Nereida y Lucía, sus yernos Ángel Godínez, Frankie y Eliazar, sus nietos, sobrinos y demás familiares. Descanse en paz el señor Enrique Lara Obando al cumplir los 8 días de su sensible fallecimiento. 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

La familia Medina Salazar agradece las muestras de condolencias recibidas de quien en vida llevó el nombre de la señora María Antonia Salazar Arriola al cumplir los 8 días de su partida luctuosa. Al mismo tiempo, se les invita a todas sus amistades y familiares para que los acompañen a la velación de flores durante el día y la noche, el día miércoles 17 de junio del 2026. Lo participan con profunda pena y dolor su esposo, el señor Lázaro Medina de los Santos, sus hijos Yareli y Michelle, Elisip y Anthony, de apellidos Medina Salazar, sus hermanos Oscar, Raimundo, Margarita, Rosa, Celine, Evelia y Manuel de Jesús Salazar Arriola, sus suegros Arturo Medina Gómez y Noberta de los Santos Noriega, sus cuñados y demás familiares. El duelo se recibe en calle principal que va a Boca del Cielo, enfrente de la preparatoria en la colonia Cabeza de Toro. Descanse en paz la señora María Antonia Salazar Arriola, descanse en paz. 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
4: Las 3:57.
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6: La emoción de un mundial no solo se vive en la cancha, también se traslada al mundo digital, donde millones de aficionados buscan boletos, productos y transmisiones para no perderse ningún partido. Sin embargo, esta euforia colectiva se ha convertido en terreno fértil para los fraudes, que encuentran en la urgencia y el entusiasmo del público una oportunidad para operar. El partido más importante no se juega entre selecciones, sino entre los consumidores y los ciberdelincuentes. El crecimiento de las estafas durante eventos deportivos de gran magnitud no es casualidad. Boletos falsos, tiendas en línea inexistentes y enlaces fraudulentos para ver partidos son solo algunas de las trampas más comunes. Estas prácticas no solo implican pérdidas económicas, sino también el robo de datos personales y bancarios. La sofisticación de estos engaños ha aumentado, haciendo cada vez más difícil distinguir entre una oferta legítima y una fraudulenta. Frente a este escenario, la responsabilidad no recae únicamente en las autoridades, sino también en los propios usuarios. Proteger el dinero durante la fiebre mundialista es tan importante como disfrutar cada partido, apostar por canales oficiales, verificar la autenticidad de los sitios y mantener una actitud crítica ante ofertas irresistibles puede marcar la diferencia. Hasta el siguiente comentario.
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2: Señoras y señores, nosotros enviamos micrófonos porque nuestros compañeros se encuentran en un punto de la ciudad. Adelante, compañeros.
3: Gaby, qué excelente tarde en este lunes. 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
1: Ok, compañeros, seguimos con ustedes. Adelante, Yasmín, Eduardo, al aire.
2: Hola, hola, ¿qué tal? Muy, pero muy buenas tardes. Gracias, mi estimada Gaby. 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
3: 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La verdad que de sueños para que usted pueda venir y se haga realidad ese sueño de estrenar el auto. 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
2: Muy bien, perfecto, pues ahí están, señoras y señores, la información general a través de las redes sociales y a través de radio, aquí con los amigos de Nissan Chesa, recuerden, aquí en las instalaciones de Plaza Las Flores, Tonalá. Y bueno, pues ahora sí que ya nos vamos, agradecemos a toda la banda que nos ve a través de las redes sociales, vamos a seguir a través de radio y les invitamos a compartir esta información para que llegue a aquellas personas que quieren estrenar su nuevo vehículo en este mes de junio. Gracias, excelente tarde para todos, excelente semana.
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1: Bueno, nosotros seguimos enviando micrófonos con nuestros compañeros. Adelante, al aire.
2: Gracias, gracias, Gaby. 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
2: Ya nos vamos, así que señores, este lunes, arranque de semana, desde la oportunidad de visitar a los amigos de Nissan Chesa. 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
9: Al no poder hacerlo personalmente, la familia Lara Cueto agradecen por este medio las muestras de cariño recibidas por el sensible fallecimiento del señor Enrique Lara Obando. Al mismo tiempo, tienen a bien a invitarlos a la velación de flores de 8 días en su domicilio particular de la colonia Manuel Ávila Camacho, antes Ponte Duro, el día martes 16 de junio del presente año, durante el día y la noche. Al mismo tiempo, invitan a la misa que se llevará a cabo a las 2 de la tarde en la Capilla de la Soledad. Invitan sus hijos Anita, Arturo, Moisés, Paulino, Edelia, Alejandro, Eduardo, Amadita y Lorena Lara Cueto. Sus hermanos Fernando y Dolina Lara Obando, nueras Rosalía, Silvia, Nereida y Lucía. Sus yernos Ángel Godínez, Frankie y Eliazar, sus nietos, sobrinos y demás familiares. Descanse en paz el señor Enrique Lara Obando al cumplir los 8 días de su sensible fallecimiento. 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

Las 4 de la tarde, 42 minutos. 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
1: Es el momento de escuchar a Conjunto Azabache. Oye, esto se llama Voy a llorar por ti, las 4 de la tarde con 44 minutos.

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0: 7 minutos y serán las 5 de la tarde. Muchas gracias, le agradezco muchísimo porque estuvo acompañándome en el programa Explosión Norteña. Nos vamos a escuchar mañana martes, si Dios lo permite, y si el universo conspira, estaré con ustedes a partir de las 9 de la mañana. Despedimos del programa y se van a quedar en la buena compañía de Elvis, que viene ya con todo para seguir con la programación. ¡Excelente lunes! Buen inicio de semana para todos en este 15 de junio. Los saluda su amiga Gaby Domínguez, quien no les dice un adiós, sino un hasta pronto. Nos escuchamos mañana, si Dios lo permite. ¡Bye, bye! Los voy a dejar con dos temas musicales, con algo de Luz María, que se llama Mi Fracaso. Y luego, si nos da tiempo, pues nos iremos con Marisela. Prefiero ir sola. Así despedimos Explosión Norteña.
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0: Esto fue todo. Gracias por acompañarnos. Nosotros regresamos con más del Zapateado en la próxima emisión de Explosión Norteña.
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Las 7 de la... Digo, las 5. Ya me tuvieron ir a las 7, ya rápido. Las 5 de la tarde con 5 minutitos, 5 con 5. ¿Qué onda, racita? ¿Cómo andamos y cómo estamos en este inicio de semana? Lunes, quincenita, 15 de junio. ¡Ay, ay, ay, ay, ay! Al rato chilla Charrén, o ya chilló. Te saludo a la distancia, te mando un fuerte abrazo a tu amigo y servidor, Elvis. Habla el bizcocho, diciéndote buenas, pero muy buenas tardes. Llevo llegado al momento cuchicuchi, al momento los agarrones, aruñones y mordidas, las contiendas musicales de Versus. Ya vamos a ver de qué cuero sale más correa, en estas grandes contiendas que vamos a tenerle más adelante, pero ya saben que aquí la que pone el orden y desorden es la ruletita. Así que ruletita chula y preciosa, dime con qué vamos a iniciar el día de hoy. Vamos a ver de qué nos va a tocar, de qué va a ser, de qué va a ser. Ahí va.

¡Ay, tapé! Ya nos dijo la ruleta. Y vámonos con una del género de banda, papá. Una bandita. Y vámonos en la esquina azul, en la opción número uno. Viene la banda MS con el tema Me va a extrañar.

0: ahí tenemos la opción número uno, la banda MS, Me Va a Extrañar.
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0: Y vámonos del otro lado, en la esquina roja, en la opción número 2. El solito viene, el Chapo de Sinaloa, La Noche Perfecta.

0: Ahí está, señoras y señores, nuestra primera contienda, y es del género de bandita, nada más y nada menos. ¿Y usted por quién se va a decidir? Opción número uno, la banda MS, Me Vas a Extrañar. Opción número dos, el Chapo de Sinaloa, La Noche Perfecta. Y que dé inicio la batalla, y que ya suene esa campana. A darle, que es mole de olla, señoras y señores. Ya saben lo que tienen que hacer, ya saben la dinámica. Marcar en este preciso momento al 966-66-30210 directamente a cabina. O si no, mándeme su mensaje de texto o su notita de audio, que aquí se va a leer y aquí se va a escuchar. ¿Cómo que no, papá? Ay, pensé que otra cosa había puesto la terminación 5484. Dice, ah, qué pacho, vamos ahí, acabas de llegar. Ven, una confusión, pues sí. Y a ver, ¿qué dice por acá la terminación 4949? Dice, vámonos por la opción número 2, vámonos pues. Ahí está, el primer punto es para el Chapo de Sinaloa, La Noche Perfecta. Y la banda MS con el tema Me Va a Extrañar, 0 puntos. ¿Y usted por quién se va a decidir? ¿Qué está esperando? Marque ya 966-66-30210 directamente que cabina. O si no, mande su mensajito de texto, su notita de audio. Porque la banda MS Me Va a Extrañar, 0 puntos. El Chapo de Sinaloa, La Noche Perfecta, 1 punto. Y a ver, terminación 3510 dice, vámonos por la 1, vámonos pues, esta cosa ya se empató, estamos empezando con el empate, estamos 1-1, un punto para la banda MS y un punto para el Chapo Sinaloa. Todavía no se mira claro porque ya se nubló por aquí, no sé si por barrios está nublado. Terminación 5419 dice, vámonos por la 2. Ahí está pues, el Chapo Sinaloa, La Noche Perfecta, 2 puntos. La banda MS, 1. Vamos a ver quién anda en la línea. Bueno, buenas tardes.
1: Buenas tardes, número 2.
0: Ya está, peino por atrás, órale. Ahí está, 3-1, señoras y señores. Así que, mire, la banda MS dice 4426. Ahí está pues, ya tenemos 3-2. Todavía está, tiene chance, así que no se diga más, no se diga menos. Y vámonos a escuchar el tema ahora a cargo del Chapo de Sinaloa, La Noche Perfecta, aquí en Extremo 101.5.

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Las 5 de la tarde con 21 minutitos, 5 con 21, y regresamos con más contiendas musicales acá en la buena frecuencia de Extremo 101.5. ¿A poco no? Y vámonos a ver con qué nos vamos a ir, ruletita chula y preciosa. Dime, por favor. Vamos a ver de qué nos va a tocar. Vamos a ver. Ahí va la ruleta.

Vámonos pues con una del género grupero, nada más. Y traemos en la opción número uno, en la esquina azul, a Bronco con Los Castigados.

0: Ahí está la opción número 2, la vecinita capaz de la sierra.
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0: Ahí está, señoras y señores, nuestra segunda contienda y es del género grupero y traemos en la opción número 1 a Los Castigados con Bronco y en la opción número 2 la vecinita capaz de la sierra. Ya vamos a ver quién anda la línea, ¿eh? Vamos a ver. Bueno, buenas tardes.
3: Bueno, la vecinita.
0: Ya está, muchas gracias, que tenga linda tarde.
3: Bueno.
0: No puede, está muy fuerte su bocina, hasta que se escuchó. Ahí está, tenemos primer punto, ya para Capaz de la Sierra, la vecinita. Y a ver qué dice por acá la terminación 1647. Hola, buenas tardes, por la 2. Vámonos pues, la vecinita lleva 2 puntos. ¿Y usted qué está esperando? Marque ya, mande su mensaje 966-663-0210 directamente a cabina o mande su mensajita de texto o notita de audio. Porque Bronco con Los Castigados, 0 puntos. La vecinita Capaz de la Sierra, 2 puntos. Vamos a ver quién anda la línea. Bueno, buenas tardes.
4: Buenas tardes.
0: ¿Por cuál, vecina?
4: Por la primera.
0: Ya está, pues. Pero no me grite, pues, tampoco. Ahí está, ya le quitaron el cero a Los Castigados. Primer punto para Bronco. Y estamos 1 punto para Bronco, Los Castigados. 2 puntos para la vecinita con Capaz de la Sierra. ¿Y usted por quién se va a decidir? Estamos a 1 para el empate y a 1 para el gane. La palabra, la decisión la tiene usted, papá. Así que marque ya, mande su mensaje 966-663-0210 directamente aquí a cabina. O si no, mande el mensaje de texto a la notita de audio. Porque estamos 1-2. A ver qué dice acá. Terminación 5484. Después me manda cada mensaje esta terminación. Dice, a ver. Pues aquí tengo una vecinita y la cuido mucho. Para usted le regaña. A eso quiere decir que estábamos la vecinita. Le digo que cada mensaje que me manda. Ahí está la terminación 5484. Dice la 3, digo la 2. Ya con eso son 3 puntos. Hasta nervioso me pusiste. A ver cómo estará la vecinita. Y manda foto. Y vámonos. La vecinita de Capaz de la Sierra 3. Los Castigados 1. Así que pon la DJ, la vecinita, aquí en la DB de Tonalá.
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0: 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Las 5:35 minutos, chico, che, chico, nos canta. Uy, qué miedo aquí en la DB de Tonalá.
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11: Con más de 20 años de operación, Puerto Chiapas se consolida como una plataforma competitiva para el comercio exterior en el Pacífico Sur mexicano. Para Zaire Osorio, directora general de Zaire Shipping México, afirmó que la evolución del lugar ha permitido a las agencias navieras multiplicar sus operaciones en la última década y media. El crecimiento responde a inversiones en infraestructura que ampliaron la capacidad operativa y eliminaron las limitaciones de espacio que frenaban al puerto años atrás. Hoy recibe embarcaciones de gran calado con bandera de Panamá, Bahamas y Liberia y atiende a la flota atunera del Pacífico mexicano, una de las más importantes de la región. Zaire Shipping México gestiona la estancia legal de buques, tripulaciones y mercancías, además de coordinar la logística de carga y maniobras. La terminal, administrada por la Secretaría de Marina, diversificó sus servicios, pues se manejan cruceros turísticos, contenedores y graneles agrícolas y minerales. Para que el crecimiento se traduzca en beneficio locales, el sector privado mantiene convenios con la Universidad Autónoma de Chiapas. A través de estos acuerdos, estudiantes de logística, administración y comercio internacional realizan pasantías y adquieren experiencia práctica en la industria marítima. Hasta el siguiente comentario.
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Las 5 de la tarde, 43 minutitos, 5:43. Y vámonos con más contiendas musicales aquí en la buena frecuencia de Extremo 101.5. ¿A poco no? Y vámonos con nuestra siguiente contienda musical. Así que, ruleta chule preciosa, ¿de qué va a ser ahora? Vamos a ver de qué nos toca.

0: Nos dio la ruleta, vámonos con una del género norteño, un norteñito. Y traemos en la opción número uno, en la esquina azul, a Hijos de Varón con el tema ¿Y si se quiere ir? Pues en la opción número uno está
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0: ahí está la opción número uno. Y si se quiere ir con los hijos de varón.
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0: Y vámonos del otro lado, en la opción número dos, en la esquina roja, el gran Alfredo Olivas. Hoy te pierdo.

0: Ahí está la opción número 2, el gran Alfredo Olivas. Hoy te pierdo.
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0: Ahí tenemos nuestra siguiente contienda y es del género norteño. Y tenemos en la opción número 1, Los Hijos de Varón. Y Si Se Quiere Ir. Opción número 2, Alfredo Oliva. Hoy te pierdo. Y que dé la inicio a la batalla y que suene ya la campana. Vamos a ver quién anda en la línea, ¿eh? Vamos a escuchar. Bueno, buenas tardes.
1: Por la número 1.
0: Ya está, gracias, Yomari, que tengan una tarde.
1: Sí.
0: Ahí está, ya tenemos primer punto y es para Los Hijos de Varón, Y Si Se Quiere Ir. Pero también tenemos acá en la terminación 7083, dice, Y Si Se Quiere Ir, a Paredón, dice. Ahí está, otro punto más para Los Hijos de Varón, Y Si Se Quiere Ir, 2-0. Alfredo Oliva lleva 0 puntos con el tema Hoy Te Pierdo. Pero se puede cambiar si usted marca en este momento al 966-663-0210 directamente a cabina. O mándeme su mensajito de texto, su notita de audio. Vamos a ver quién anda en la línea. Bueno, buenas tardes. Bueno. ¿Por cuál?
2: Se quiere ir que se vaya.
0: Bueno, ya está pues. Dice que quiere ir que se vaya, dice ya que está en la maleta. Bueno, buenas tardes.
3: Hola, Alfredo Olivas.
0: Ya está, ahora lo ves. Ahí está, tenemos ya el primer punto para el señor Alfredo Olivas, pero estamos 3-1. 3, Los Hijos de Varón, Y Si Se Quiere Ir. Un punto para Alfredo Olivas, Hoy Te Pierdo. Así que no se diga más, no se diga menos. Y vámonos a escuchar el tema ganador a cargo. Vamos a ver quién anda en la línea. A ver, bueno, buenas tardes.
4: A la 1.
0: ¡Ah, pues!
4: ¡Cuñado!
0: ¡Ah, pues, cuñado! Le gusta que le diga cuñado, pero no me la presenta. A ver qué dice la terminación 5484.

0: Ay, nos mandó notita de audio. Vamos a escucharla. Van 4-1, ¿eh? Va ganando los hijos de Barón. A ver.
1: Excelente tarde, mi gran amigazo. ¿Sabes? Ufa, Michele, los hijos de Barón. Son los hijos de Barón. Ven, cabrones.
0: Hey, qué pasa. Tranquilo, bandido. Ahí está otro punto más para los hijos de Barón. Vámonos por si se quiere ir. Si no, ¿qué se espera? Ahí está otro punto más. Dice la 1, 16:47. Ya, vámonos a ponerla ya. Ya que se vaya ya de una vez los hijos de Barón. Aquí en la DB de Tonalá.
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2: Las 5:57 minutos. Van a escuchar a la gran Mariana Seoane. Una de dos aquí en la DB de Tonalá.
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